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1: Este es el junte que todos esperaban. Tenía que suceder. 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Danny Ocean.

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1: 7 de la mañana, 2 minutos. Buen día para todos. 17 grados, 2 décimas la temperatura en la ciudad de Buenos Aires. Humedad 85%. Pronóstico de tormentas para hoy con una máxima de 20 grados.

0: Buen día para todos, buen día madrugadores, ¿cómo estamos? Aquí arrancando juntos una nueva mañana de día miércoles 7 de octubre en Los 40, con canciones que nos ayudan a despertarnos, que nos ayudan a activar, como es este temazo de Tini y Los Ángeles Azules, Pael, con el que comenzamos hoy a recorrer la lista de canciones de Arriba Los 40. Hasta las 13 vamos en vivo con Cristian Lucero en los controles y Clary Sechín de este lado. Buen día para vos. Llegan ahora Franco Rizzaro y Maxi Espíndola. Nada es lo mismo.
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0: 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Llega ahora Harry Styles haciendo Dance No More.
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1: Buen día, una noticia muy esperada. El municipio confirmó que el sorteo de las 120 viviendas se realizará el 20 de octubre en el Polideportivo Carlos Rivada, que estará a cargo de la Escribanía General del Gobierno Provincial. Ahora presentamos datos sobre el clima.
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1: Otra vez inestable, con probabilidad de precipitaciones, con chaparrones y mejoramientos temporarios. La máxima llegaría a 12 grados. La actual temperatura es de 10 grados, escasísima la amplitud térmica para la jornada de hoy.

0: Aplican el nuevo régimen penal de minoridad preventiva a menor sospechado de varios ilícitos. Los robos bajaron un 57% en el distrito. Por la caída de ventas, hay suspensiones laborales en el frigorífico Anselmo. Héctor Poggi, a cargo del organismo descentralizado de Claromecó. Se viene la fiesta del mate y la torta frita en Copetonas para ATE bonaerense. Avanza la conformación del Consejo Consultivo Municipal de Personas Mayores. La actividad de hoy en la Feria del Libro de la Biblioteca Sarmiento. María Roja prepara su concurso de pesca con 48 millones de pesos en premios. Con victoria, un gol suyo y Jous, se hizo la despedida de Messi de la selección. Antes, recibió el doctorado honoris causa de la UBA. La justicia declaró inconstitucional el decreto de Milei que frenaba la ley de financiamiento universitario. El gobierno apelará el fallo. Créditos hipotecarios, el gobierno adjudicó 200 mil millones de pesos a 12 bancos. AFA, casación rechazó el recurso del fiscal y la investigación seguirá en campana. Mirta Legrand recibió el alta tras casi 3 semanas internada. Balotaje en Brasil, Flavio Bolsonaro recibió un respaldo clave para la segunda vuelta. Nuevos disturbios en Francia en protestas estudiantiles. España levantó la orden de arresto contra el líder separatista catalán Puigdemont.
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0: Aplican el nuevo régimen penal de minoridad, prisión preventiva a menor sospechado de varios robos. Se lo aplica por la sustracción de una moto días atrás en cercanías del Parque Cabañas, pero se sospecha su autoría en los robos a la vivienda de Richard Griffioen de 37 mil dólares que estaban en la camioneta de Peleboer y otros 9 ilícitos más. Tiene 16 años y está alojado en un centro de régimen cerrado de Azul. Los robos bajaron un 57% en el distrito, es un dato del Ministerio de Seguridad de la Nación, remarcó el responsable de esa área del municipio de Tres Arroyos, Juan Apolonio, a quien escucharemos en la entrevista. Fallecimientos. A los 87 años dejó de existir en Tres Arroyos Élida Delfina Agüero de Sarabia, servicio Celta Sepelios. Por caída de ventas, hay suspensiones laborales en el frigorífico Anselmo. De fuentes gremiales se confirmó que afecta a 7 empleados que reciben el 75% de sus haberes hasta el 31 de diciembre. Si las ventas aumentan, serán reincorporados. Se viene la fiesta del mate y la torta frita de Copetonas. Será el próximo fin de semana en el predio de la estación de trenes sobre la ruta 72. Habló al respecto al delegado municipal Manuel Reynoso y por la comisión organizadora Augusto Sánchez.

0: Bueno, dentro de lo que es toda la fiesta en sí, tenemos una actividad bastante nutrida de artistas y de espectáculos y de un montón de actividades para los chicos dentro de lo que es la grilla de fiesta. Arrancando desde el mediodía que abren las puertas hasta la noche. La idea es que tanto el sábado como el domingo la gente pueda pasar el día completo, que pueda ir con familia, que pueda tener actividades para todos. Y en sí, diferentes tipos de actividades a nivel musical, diferentes tipos de números. El sábado vamos a tener muchas actividades de temprano con varias agrupaciones folclóricas y de danza de la zona, de toda la región, como Redes de Danza, Cerros Multicolores, la Academia Folclórica de Chiquicari. Y después vamos a tener una especie de zumba también para que la gente se mueva temprano y tome fuerza para salir durante el día. Algo muy lindo que vuelve a la fiesta es el concurso Se Va de Mate el sábado, donde la idea también es que la gente se prenda. Estamos decidiendo si vamos a un jurado mixto entre algún ex ganador, algún especialista y obviamente el público, que puede votar también, parte del público puede votar por los mates. Después también la idea es hacer una casa de cocina durante la tarde para los nenes. Vamos a hacer una carpa, fogón y peña, donde vamos a tener diferentes tipos de actividades, la de casa de cocina para chicos. Y ya después, avanzada a la media tarde, ya tener más artistas en el escenario principal, donde vamos a tener el dúo Marea, vamos a tener a Duela, que es una banda de la región, y Tartilla, que es una banda de Tandil.
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2: Yo pertenezco a la comisión de festejos de del mate y la torta frita. También pertenezco a la comisión de la Sociedad Española de Copetonas, que la comisión de la Sociedad Española de Copetonas se sumó a esta edición de la fiesta de mate y la torta frita, para organizarla con expectativa, con mucha expectativa, con mucho trabajo también para que salga lo mejor posible. Y se trabajó mucho, se hizo hincapié en los precios, buscar costos, mejorar los costos para que los vecinos y la gente de la zona pueda acceder ese día tanto al fogón como a la bebida, con precios razonables. Y bueno, nada, eso, estamos muy agradecidos también a la comisión al Instituto de Copetonas, al colegio, que nos ayudó también con el tema de la organización. Ellos van a estar con un stand, con plantas, con dulces, que los chicos procesan durante todo el año para ofertarlo ahí el día de la fiesta. Y también agradecerle a los bomberos de Copetona, que van a estar otra vez, como todos los años, organizando el parking, digamos, todo el estacionamiento de los autos que transcurren en la fiesta. Eso es un aporte importante para nosotros. Y bueno, invitarlos a todos que vengan el fin de semana a disfrutar del sábado 10 y 11 de octubre. Y bueno, agradecerles a todos y los esperamos ese fin de semana.
3: Héctor Poggi, a cargo del organismo centralizado de Claromeco, el ex director Vial Rural, cumplirá esa tarea mientras dure la licencia vacacional del titular Nicolás Felipe. Para ATE Bonaerense, la Asociación Trabajadoras del Estado realiza hoy un paro de actividades y movilización a la legislatura provincial en reclamo de mejoras salariales. También para hoy, la Asociación de Maestros de la provincia. Avanza la conformación del Consejo Consultivo Municipal de Personas Mayores. En el Centro Cultural La Estación, impulsado por la Secretaría de Salud, autoridades y vecinos articularon programas de prevención y emprendedurismo. La reunión constitutiva del organismo quedó fijada para el 23 de octubre. La actividad de hoy en la Feria del Libro de la Biblioteca Sarmiento, a las 20 horas, el doctor en Ciencias Naturales y Geología, Federico Isla, brindará la charla Inundaciones y Tormentas en el Sur de Buenos Aires. María Roja prepara su sexto concurso de pesca con 48 millones en premios. Será el domingo 11 de octubre en Reta, con un primer premio de 20 millones de pesos. Dio detalles Gastón Yudice.
4: En estos últimos días hubo muy buena pesca en todas las costas de Tres Arroyos y la zona aledaña, así que venimos muy bien, las expectativas son muy buenas para esta edición de la variedad de mayor peso, sección de estrecho de pluma de roca, y y metiéndole con todo estos últimos días en lo que es la organización y en la venta de inscripción. Nosotros, al no tener anticipada, la última semana es clave para la inscripción del concurso, así que apostando con todos estos últimos 10, 15 días anteriores al concurso para poder vender la mayor cantidad de entradas posible y que el concurso sea un éxito como años anteriores. Vamos a estar repartiendo 48 millones de pesos en premio. Desde el primero, que se va a llevar 20 millones, el segundo, 8 millones, el tercero, 4 millones, y así va cayendo la grilla hasta el 20º clasificado. El valor de la inscripción es 120 mil pesos para la general, 100 mil pesos para socios de ambas estrategias. Un saludo grande a toda la audiencia, a todo el equipo, y déjame invitar a todos los pescadores y aficionados de la pesca este 11 de octubre en el Balneario Reita, que va a ser una verdadera fiesta de los pescadores.
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3: Bueno, como sobre el partido de los Joes se referirá en su informe Ferrín, acá nos seguimos a esta noticia exclusiva. Messi recibió el doctorado honoris causa de la Universidad de Buenos Aires. Para antes de su partido, despedida de la selección argentina, el histórico capitán fue distinguido con el máximo reconocimiento que otorga la UBA. La justicia declaró inconstitucional el decreto del gobierno que frenaba la ley de financiamiento universitario. El juez McCormick hizo lugar a las presentaciones del Consejo Interuniversitario Nacional y de la UBA. La disputa comenzó después de la aprobación de la norma en agosto de 2025. Ley de financiamiento universitario, el gobierno apelará el fallo de la justicia que ordenó su inmediato cumplimiento. La Casa Rosada confirmó que buscará revertir la sentencia en primera instancia que declaró inconstitucional el accionar del Ejecutivo. Créditos hipotecarios. El gobierno adjudicó 200 mil millones de pesos a 12 bancos en la segunda licitación con fondos de ANSES. Ahora las entidades bancarias tendrán que salir a ofrecer los préstamos para primera vivienda bajo las condiciones establecidas por el Ministerio de Economía. AFA. Casación rechazó el recurso de fiscal y la investigación sobre la mansión de Pilar seguirá en campana. Es decir, el Chiqui Tapia sigue cubierto. Mirta Legrand recibió el alta del sanatorio Mater Dei tras casi 3 semanas internada. La conductora de 99 años abandonó la clínica ayer por la tarde, luego de superar el cuadro respiratorio que la obligó a reingresar el 18 de septiembre.
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3: Balotaje en Brasil. Flávio Bolsonaro recibió un respaldo clave para la segunda vuelta. El ex gobernador de Goiás, Ronaldo Caiado, que salió quinto en la primera vuelta del domingo, con el 2,18% de los votos, apoyó al hijo de Jair. Nuevos disturbios en Francia por las protestas estudiantiles, violentos choques con la policía en París y Estrasburgo. Las manifestaciones exigen al gobierno de Macron soluciones ante la falta de personal y el deterioro de las aulas. Es el movimiento de juventud más poderoso en 58 años. Arengan en alusión al mayo francés del 68. España levantó la orden de arresto contra el líder separatista catalán Carles Puigdemont. La justicia española dejó sin efecto la medida que pesaba sobre el dirigente independentista que permanece fuera del país desde el referéndum de 2017.
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5: Les comento, según la Asociación Argentina de Productores de Siembra Directa, APRESID, la siembra directa se aplicó en el 80,6% de los lotes en la última campaña, 2 puntos porcentuales por debajo del ciclo anterior y lejos del 93%, que fue el récord de 2017-18. El estudio confeccionado por la Red de Manejo de Plagas muestra una caída sobre las 31.700.000 hectáreas relevadas, es de 2 puntos porcentuales, 80,6% en 2025-26, respecto del 82,6 registrado en 2024-25 y se corresponde con una tendencia que no es nueva. Por otra parte, advirtió Apresid al respecto que la tecnología que cambió el cómo y dónde hacer agricultura en la Argentina evidencia una caída paulatina pero sistemática desde su máximo pico en 2017-18, donde alcanzó el 93% del área agrícola, según los datos de la Bolsa de Cereales.
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1: Señor Luis Ferrín, buen día. ¿Cómo le va?
2: Queridos oyentes, placer de saludarlos. Muy, pero muy buenos días. Jornada de miércoles, partido histórico, despedida de Lionel Messi anoche. Seguramente a más de uno se le cayó una lágrima en una jornada emocionante, muy emotiva, donde, bueno, hubo un partido de fútbol, la selección le ganó 3-0 a Benín, pero era la excusa para despedir al gran capitán, para despedir a Lionel Messi, que tras 22 años vistiendo la camiseta de la selección, decidió ya a esta altura de su vida dejar de representar al país. Realmente fue muy emotivo, con un estadio repleto de gente y además creo, entiendo que incluso convirtiendo un gol Lionel Messi, aunque sea de penal, creo que fue un poco lo que todo el mundo deseaba, ¿no? Festejar algún gol de Lionel Messi. Bueno, el momento más emotivo fue cuando cantó la Sole, después las palabras de Messi, que resumió con un "ya he hablado bastante", realmente muy, muy simpático y bueno, todo el público pudo vivar el nombre de Lionel Messi. Ya es historia, ya es leyenda, ahora veremos cómo se puede conformar una nueva selección y seguir siendo como siempre fue la selección argentina lo más competitiva posible. Venimos al deporte tresarroyense. Hoy no va a haber fútbol de la selección sub-15. Se decidió postergarlo 24 horas al partido tras la lluvia del día de ayer, la lluvia de la tarde de ayer, que anegó el campo de juego en el Antonio Mateo Catale. Es de común acuerdo con la Liga de Pehuajó, se pasó para mañana el partido, 4:30 de la tarde, en el mismo estadio de El Nacional. Se va a jugar entonces el partido en el día de mañana. Recordamos que en la ida ganó Pehuajó 3-0. Tres Arroyos se entrenó ayer, terminó bajo la lluvia torrencial, donde claramente se ven las lagunas que le quedó al estadio. Así que me parece muy atinado esto de ponerse de acuerdo y pasar el partido para el día de mañana. En cuanto a fútbol, hoy en la Liga Regional seguramente saldrá la programación de la próxima fecha, una próxima fecha que tiene el atractivo de del gran partido entre Huracán y Olimpo. Recordamos, van a jugar Villa del Parque recibiendo Huracán Ciclista, Huracán Olimpo, el partido de la fecha, donde juegan el escolta y el puntero del campeonato, a tres fechas del final. En el Victoriano Subida y Clásico de Barrio, Colegiales recibe a Boca en Indio Rico. 11 Corazones, que necesita los puntos, juega ante Quilmes, que también necesita seguir sumando para el promedio del año que viene. San Martín, el más comprometido con el descenso, recibe a El Nacional y el Deportivo Independencia espera por Echegoyen, otro que necesita sumar de cara a aliviarse definitivamente este año y empezar de la mejor manera el año venidero. En cuanto al ascenso, se van a jugar los tres partidos suspendidos. Recordamos que sufrió una modificación. Cascallares Agrario van a jugar el domingo, Central Unión el sábado y Argentino Alumni también el día sábado. Hoy hay básquetbol, se completa la fecha 11 con dos encuentros. Recordamos que la fecha se inició el lunes con los triunfos visitantes de Huracán Necochea sobre Quilmes y también ganó el Costa Sud sobre Club de Pelota. Hoy juegan Recreativo Claromecó, Argentino Junior y en San Cayetano Independiente ante Huracán Tres Arroyos. Esos son los dos partidos que completan la fecha, donde queda libre Alumni de Orense. Precisamente Alumni por el provincial tendrá doble jornada este fin de semana. El viernes termina la primera rueda, recibirá a Unión y Progreso de Tandil y el domingo visita Tandil para jugar ante Independiente, equipo con el que y con el único que perdió en esta primera rueda. Hablamos de hockey sobre patines porque tiene buenas noticias. Días pasados nos enteramos que Felipe Balbuena va a estar jugando un torneo internacional para un equipo de San Juan, un equipo de San Juan, nada más y nada menos. Bueno, eso será en noviembre, competencia internacional entonces para el joven jugador de 7 años del Club Atlético Huracán. Ahora también tenemos que agregar Imanol García, que se viene destacando en esta disciplina desde hace años. Para Argentino Junior 2023-2024 jugó dos mundiales de inferiores organizados por el Club Bancaria de San Juan. Bueno, teniendo como base de entrenamiento el Club Sindicato Municipal de Tres Arroyos, su calidad lo llevó a ser incorporado al Club Huracán de Parque Patricio, donde juega desde 2025. Sus cualidades siempre lo hicieron notar, pero la competencia permanente en la Liga Porteña realmente es la de mayor competencia luego de la Cuyana, lo han hecho crecer mucho como jugador. Tanto es así que en el marco de un programa de la Federación Porteña de Patín, cuyo objetivo es formar jugadores de ambos sexos para la competencia nacional e internacional, Imanol se lo preseleccionó para el sub-13. Un paso más en la exitosa carrera de Imanol García, con la mira puesta en seguir avanzando y abriendo puertas competitivas. Es buena noticia para el hockey Tres Arroyense. Y no mucho más, amigas y amigos, con esto nos despedimos, agradeciéndoles a cada uno de ustedes la atención dispensada. Se siguen informando en El Despertador y nos reencontramos en el día de mañana.
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3: En el distrito de Tres Arroyos, los robos bajaron un 57%. Es un dato del Ministerio de Seguridad de la Nación, remarcó Juan Apolonio.
4: Puedo hablar desde lo estadístico, desde lo que hacemos en la Secretaría de Seguridad, que el informe realizado o expuesto por el Ministerio de Seguridad de la Nación en septiembre de este año habla de la comparativa 24, año 24, año 25, donde los delitos prevenibles, en este caso los robos, Tres Arroyos ha disminuido un 57%, estando entre los primeros municipios de la provincia de Buenos Aires en disminuir la calificación de esos delitos. Y en los delitos de hurto hemos disminuido un 19%. Y en lo que va del 26, que todavía no es atendible en las estadísticas nacionales, también tenemos una disminución. Por supuesto que delitos lamentablemente ocurren y van a seguir ocurriendo, pero bueno, tenemos que trabajar, si lo hacemos científicamente, desde los números. Y los números están indicando que el plan director de seguridad municipal está funcionando. Lo que se pretende es tener, podríamos decir, números adecuados de inseguridad, ¿no? Pero, a ver, esto no quiere decir que nos vamos a conformar con que sustraigan nada, no, para nada. No queremos que sustraigan nada, y si alguien lo sustrajo, que sea detenido y puesto a disposición de la justicia. Pero lamentablemente vivimos en un mundo donde la delincuencia existe, donde los delincuentes siguen actuando, entonces tenemos que trabajar desde la prevención lo más duro posible, con todas las herramientas que tenemos y que hemos actualizado a lo largo de esta gestión: monitoreo, ojos en alerta, patrulla municipal de prevención, una relación estrecha con el Ministerio Público Fiscal, aportando datos a las investigaciones, con la DNI, Policía Comunal, Caballería. Hemos formado un equipo de trabajo interesante y mancomunado, con un solo objetivo, que es disminuir al mínimo posible los delitos que ocurran en la jurisdicción. Otro tema para destacar: nosotros no trabajamos sobre la sensación de inseguridad. Quizás un delito repetidas veces en determinados lugares o portales genera una sensación de inseguridad que no es la que se corresponde con los índices delictuales actuales. En su momento nos exigían estadísticas, pero yo puedo dar las estadísticas, las manejo yo internamente. Ahora salió públicamente, lo sacó La Nación, o sea, un estado totalmente ajeno al estado municipal, pero que le saquen lo mínimo a una persona es el 100%. Y como bien decís vos, a mí qué me interesa que bajaste el 50, el 20, me robaron la bicicleta, me robaron la moto o lo que fuese. Pero bueno, tenemos que trabajar profesionalmente y ver hacia dónde vamos, y si los recursos que pagan los vecinos con sus tasas, porque gran parte de todo esto lo banca el vecino, lo banca Tres Arroyos, poco es lo que nos proviene de Nación nada, y de provincia solamente lo que está comprometido con la Policía Comunal. El resto es el pago que hace el vecino. Han quedado algunas cuestiones por ahí que tienen que ver con lo económico, porque no estamos en la mejor época,
5: claro,
4: a sumar más tecnología, pero el plan se tiene que ir retroalimentando permanentemente. Un ejemplo, cuando llegamos las playas estaban llenas de motos, no tenemos moto arriba de las playas, pero tenemos la moto, sigue estando la moto, hablando siempre de aquel imprudente que anda sin casco, que anda produciendo ruidos molestos y demás. Hay que ir retroalimentándolo. Generamos el tema de las patrullas municipales de prevención. Hay un punto de inflexión que es septiembre del año 24, que ahí empiezan a bajar los delitos, que es cuando las patrullas están funcionando en la calle. Y ahí se puede palpar fácilmente que una acción con decisión política genera un resultado, que es ahí el comienzo de la baja de la comisión de los delitos prevenibles, ¿no?
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3: TN titula: arranca la era post-Messi. La selección deberá aprender a ganar sin el mejor. Y la dirigencia de la AFA pierde un escudo protector. Bueno, en el fútbol, porque la noticia que dábamos en el resumen en cuanto a la justicia, el Chiqui Tapia sigue teniendo protectores varios ahí, ¿eh? Le pasaron la causa a Campana, en donde ya el juez había dicho que no había delito. Bueno, dos investigadores, uno francés y otro japonés, recibieron el premio Nobel de Química por resolver un antiguo misterio sobre las moléculas. La titular del Fondo Monetario advirtió por el impacto de los precios de la energía y pidió reforzar los planes de ajuste fiscal. Tras la despedida de Messi, Scaloni habló de su continuidad. Si todo va bien, seguiré siendo el entrenador de la selección, indicó. Títulos de TN.
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3: Húmedo e inestable, con probables nuevas lluvias y mejoramientos temporarios. Máxima 12 grados, estamos en 11 grados.
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3: Nos despedimos. Viene el show de la mañana conducido por el Torres Erlang. Esta mañana.
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0: Desde la 105 queremos desearte un buen día. En la 105 queremos estar conectados a la música, a los juegos, al repaso de una play destacada con música más actual y que hoy tiene una amplia difusión en las radios y en todas las plataformas. Todo esto con la idea de mantenernos presentes en el oído de todo lo que se escucha por estas horas, porque decimos primavera, decimos verano, y es ahí donde muchos artistas intentan posicionarse de cara a las vacaciones y a la nueva temporada, porque estar vigente en este tramo final del calendario les asegura arrancar el nuevo año con un tema potente con mucha rotación. Bienvenidos al show en la 105. Llegamos con muchas canciones que vienen para quedarse y que permiten tener a ese artista en el aire en una nueva mañana, en la estación más colorida del año y en muchos casos en el inicio, en la apertura de artistas que se prepara con miras a lo que se viene, más allá de que haga más frío, qué sé yo, que llueva, como llovió ayer a propósito, ¿no? La realidad es que aquí estamos en plena primavera, protagonizando momentos, charlas, juegos de una mañana más de este 2026, en este show que vamos a ir escuchando poco a poco. Con este equipo, la verdad que venimos a pasar, bien, qué grupete, amigo, impresionante. ¿Cómo estás, Paul? ¿Bien? ¿Cómo fue la noche de anoche? Emotiva, ¿eh? Bueno, quien está detrás del vidrio preparando la música para un nuevo show, con Paul vamos a presentar algunas nuevas canciones que vienen ingresando al gusto de todos. Está Fran preparadísimo para este par de horas donde trae mucha data que se va viralizando, más todo el deporte y una síntesis, ¿no?, de lo que pasó ayer en la tarde-noche de la Argentina, con una jornada emotiva, llena de emociones, que le pusieron punto final a Leo Messi en la selección y donde sin duda muchos de ustedes han estado ahí frente a la tele, pintando un lagrimón, ¿no? Seguramente. ¿Cómo estás, Pau? Bienvenida, buen día.
1: Buen día, buen día, chicos. ¿Bien? Obviamente, yo creo que era imposible que ayer no lloráramos un poquito. Un poquito, que sea. Después está el que tuvo un desahogo total, pero si no se te cayó un lagrimón, ¿qué querés que te diga? Permitime dudar,
0: El momento de las horas fue también fuerte,
1: Fue tremendo, tremendo. Hubo muchos momentos, sin duda. Era un partido que nadie quería que se terminara.
0: Sí, bueno, y Messi tampoco.
1: No, por supuesto. No, habló más que nunca, el mismo
0: habló
1: lo dijo.
0: Tanto, ¿verdad? Sí.
1: Y era tremendo en el relato, ¿no?, del partido, cuando te iban diciendo los últimos 10 de Messi, los últimos 5 de Messi. No, era tremendo, te digo, era, no me lo digas más, te lo pido por favor, porque era esa emoción donde, bueno, lo veíamos, ¿no? Por ejemplo, lo que fue el entretiempo también, donde estaban ahí justamente Gaspar Venegas tocando jijiji, las banderas ahí de Argentina. La verdad que, digo, cuántos íconos, qué cuna de ídolos que tenemos,
0: sí,
1: ¿no?,
0: claro,
1: en la Argentina,
0: sí,
1: que es espectacular. Y el momento decías de la Sole también, un privilegio total,
0: Bueno,
1: hubo un montón que vamos a ir obviamente repasando a lo largo de la mañana.
0: Tal cual, hablando de repasar, lluvia, más lluvia, más lluvia, más lluvia, agua, más agua, una cosa tremenda.
1: La lluvia,
0: digo,
1: chicos,
0: sí, que llueve un poquito, pero todos los días, ves pronóstico, che, mañana llueve a la tarde, mañana llueve, mañana todo
1: aparte,
0: el día.
1: Aparte por ahí te da una probabilidad, que a veces parece baja, y de golpe ayer,
0: no le erra ninguna,
1: cuando vos decís, pero te empapás, no es una lloviznita.
0: Se lo tomaron en serio.
1: Sí.
0: Pero bueno, acá vamos a obviar todo, porque ahora que venimos a pasarla bien, no vamos a tirar mala onda. Así que, señoras y señores, estamos en sintonía, época de novedades, días en la que se hace el lanzamiento, con esa idea que se pueda ir rotando esto nuevo que va ingresando, junto a los artistas que dejan muchos cortes, en algunos casos, de su nuevo disco por estos días del año. Amigas, amigos, el show está en el aire y así arrancamos. ¿Nos acompañan?
1: Sí.
0: Arriba, vamos todavía. 105-91.5, hola La Zona, hola Claromecó, hola San Casietano, hola Orense, hola Chávez de La Garma, hola Zona de Influencia, Oriente, Copetonas, bienvenidos a este show espectacular.

0: Vamos a bailar, vamos a bailar. Aquí, allá en la ciudad, en la zona, una radio, un dial, una potencia, una sintonía, un par de canciones y claro, un par de amigos que llegan para alegrar, sonreír, compartir ideas que van surgiendo todo el tiempo. Siempre con esa fiel promesa de que durante estas horas estén bien informados, bien acompañados por un equipo que lo deja todo con la garra habitual y con el carácter ganador de siempre. Y de esta manera pretendemos construir este par de horas en el aire de la 105 en esta primera parte del día, como siempre, de buen humor, arriba, arriba. Una noche con un Messi quien no se despidió derrotado ni desgastado. Se despidió habiendo ganado todo, lleno, llenando todo lo que uno hubiera imaginado. ¿Por qué no decir, llenó el último casillero, ¿no? Que le faltaba, y logró algo aún más difícil, la unanimidad de los hinchas y todo el cariño de la gente. Se fue compitiendo al más alto nivel y los hinchas aprendimos a disfrutar cada minuto de su presencia en cancha, sabiendo, ¿no?, que la cuenta regresiva estaba activa. Así que cada uno se quedará con distintas imágenes, registros de partidos que nos hicieron saltar, gritar, vibrar en cada golazo del capitán. Creo que a todos nos quedó algo de nostalgia y, por supuesto, de felicidad de haberlo podido compartir. Pero bueno, con nosotros un amigo de las mañanas que veremos que le dejó el cierre, el retiro de estos 20 años de Lionel, nuestro capitán en la selección argentina. ¿Cómo estás, Franquito? Bienvenido, buen día. ¿Cómo estás?
1: Buen
0: ¿cómo
1: día, te va? Buen día. ¿Cómo va? ¿Cómo va? La sensación que me dejó es que podemos estar tranquilos. Uh-huh. Messi tiene 39 años, pero con lo que ama jugar al fútbol, con la vigencia que mantiene y con las pocas ganas que tenía ayer de dejar la cancha hablando, cosa que antes no lo veíamos hacer mucho, quédense tranquilos que Messi, yo te digo, si tengo que apostar hoy mi casa que no tengo, hasta los 45 puede jugar tranquilo. Sí. Pero porque el físico le sigue dando y más allá que el tiempo pasa para todos, obviamente.
0: Ayer lo demostró con una corrida.
2: Esa que hizo.
1: Espectacular. Vos tenés que traes a alguien de otra época y le decís, este tipo tiene 39 años. No, dale, mentira. Sí, por favor, decime lo que quieras, pero ese tipo no tiene 39 años. Bueno, la sensación que me dejó ayer es, podemos quedarnos tranquilos con eso. Messi, por el amor al fútbol, por el amor a la actividad, por lo que disfruta todavía, y porque el cuerpo le da, evidentemente, quédate tranquilo que hasta cuando pueda va a jugar, hasta yo creo que 45 años, pero el tipo va a seguir jugando hasta que pueda, hasta que quiera y hasta que tenga ganas. No es que se despidió ayer y está empezando a pensar en dejar. Por lo menos es la sensación que a mí me dejó lo de ayer, y eso me genera una gran felicidad porque, más allá de ser argentino, como amante del fútbol, ver a Messi es un festín cada día.
0: Ayer terminó todo y después de los comentarios, ¿viste? Y el clásico periodista que salió a comentar. Y si no nos va bien, dice. Y si no nos va bien. Y lo llamamos a Messi y le decimos.
1: Sí, la Sole le acaba de decir, por estos días, por
2: no,
1: venir.
2: No, pará un poco, dejalo tranquilo.
0: Sí, claro. Se arma un operativo clamor para que vuelva a Messi. Una cosa tremenda, había despedido, hermano.
1: Imagínate, eliminatorias 2030. Sí. Primera fecha, 0-3 contra Chile. Sí. Vos decís que va a empezar.
0: No sé.
1: Messi. Messi. No, dejémoslo tranquilo, el pobre.
0: Para mí no creo que.
1: Primero, futbolísticamente, creo que estamos muy bien encaminados. Claro. No se aproxima una crisis. Entiendo lo que decís, pero yo creo que ya es una puerta cerrada.
0: No lo digo yo, los periodistas, digo, que ya están armando la jugada de Messi para el futuro.
2: No, se estaba yendo de la cancha y ya estaban queriéndolo traer de nuevo.
0: ¿Cómo estás, Paul? Bienvenido.
3: ¿Qué tal? Buen día. ¿Cómo le va?
0: ¿Cómo estás, viejo?
3: Bien. Y sí, escuché a algunos periodistas que decían, alguno que va a ser, no lo veo como técnico, lo veo más como dirigente.
2: Bueno, pará.
3: Por todo lo que habló.
2: Ustedes le quieren organizar, ¿viste?
3: Ahora, yo quiero rescatar dos momentos.
0: A ver.
3: Uno, ¿despejó dudas? O dejó dudas en el discurso cuando se refirió a la final del Mundial.
0: La
3: final.
0: A mí no.
1: ¿Cuál fue la cita exacta?
0: No, porque sabe, perdóname, porque creo que sabe que la gente, la gente lo, o muchos lo pensaron, entonces no se quiso hacer el distraído, como diciendo,
2: no pasó nada raro en la final.
0: Perdimos porque en realidad veníamos cansados y nos superó el momento
1: con lo de Inglaterra. Porque fue un tema que se insertó fuertemente en la sociedad.
0: Por eso no, es inevitable.
1: Y si a nosotros no llega, imagínate que estamos a 5.000 kilómetros donde se jugó la final, ¿qué les llegará a ellos que la protagonizaron?
0: La tiró por elevación, discúlpame, esa era la precisión. Sí,
3: sí, bien, bueno.
0: Son miradas.
3: Yo creo que por ahí no tenía que haber dicho nada.
1: Claro, de uno. Bueno,
3: porque si aclarás, no tenés que aclarar. Claro, después te metí en el barro.
0: Puede ser.
3: Y segunda.
1: Bueno, tal vez como no había hablado públicamente al respecto, quería, como en su primera aparición.
0: Claro, era su momento.
3: Y segunda, termina el partido, se juntan los jugadores en la cancha, saludan a Messi y empieza el show de drones y todos se ponen a mirar lo que va a pasar.
2: Sí.
3: Y ponen una publicidad.
1: Es
3: genial.
1: De hecho, pasó algo en el cronograma, en el lineup que había, que iba a tocar el grupo Cali.
2: Sí.
1: Es un grupo muy picante, por lo que tengo entendido, entiendo que del gusto de Messi.
0: Era la sorpresa.
1: Era el show sorpresa. Y no pudieron tocar porque por una cuestión organizativa. A mí me parece que la publicidad de Sancor se le fue un poquito
3: pero
1: de más.
3: Era necesario arrancar con una publicidad.
2: No, pero era tremendo. Sí. Aparte,
1: es un video de YouTube.
0: Es una movida tremenda. Tipo,
2: ¿Cuánto puso, no? ¿Cuánto habrá puesto?
0: Es que movieron el spot justo. Si alguien hacía una publicidad, era esa publicidad, ¿no?
1: Sí, no sé si no duró más la publicidad de Sancor que el show de la Sole.
3: Sí, porque estuvo mucho tiempo la publicidad puesta.
0: Aparte,
3: todos esperando a ver qué iba a poner.
2: Las caritas de los que estaba transmitiendo. Y tú como diciendo, nos comimos una publi, pero
0: es una movida marquetinera tremenda. Igual Messi estaría de acuerdo con eso.
1: Sí, igual.
0: Dale, sí, que pase. A ver,
1: capaz que tiene Sancor Messi.
0: Y capaz que no, sí.
1: Y bueno, futbolísticamente espectacular. Mira, cuando a Messi le hicieron el penal, o cuando hicieron el penal, dije, por favor, hacelo por un lado.
2: Sí.
1: Pero por otro lado pensé, sería muy Messi. Errar un penal en su despedida para después hacer un gol más difícil.
0: Bueno,
1: porque ahora estamos con el Messi concretado y toda la bola. Pero no nos olvidemos que en algún momento la carrera de Messi también era ir, llegás, casi. Entonces me dio la sensación de que hubiera sido muy Messi errar el penal, pero después hacer un gol de 30 metros, ¿viste? Hubiera sido fantástico. Menos mal que lo hizo. Y por otro lado, me da la sensación, hay como un romanticismo, una poesía ahí súper interesante, en que la última jugada sea un tiro libre, que la tira, pero
2: era de
1: a la bosta. La tira
2: era de
1: lejísimo.
2: Película total.
1: Y me gusta, me hizo acordar a Araujo relatando a Maradona diciendo, a veces se equivoca para demostrar que también es humano.
2: Claro.
1: Me pareció hermoso. ¿Cuántos celulares enfocando en esa jugada, hermano?
2: Hubo algo impresionante.
3: Yo quiero, voy a contar una intimidad. Durante el Mundial, que Argentina la pasaba mal, había una cábala en casa que mi nene llamaba por teléfono a un amigo y Argentina hace un gol.
1: Mirá vos.
3: O Messi hace el gol. Y ayer estaba diciendo, llamalo a Nacho. Pero le digo, déjalo tranquilo a Nacho, que este partido. Lo llama Nacho y a los 5 segundos... ¡Penal!
1: ¡No!
3: ¡Una locura!
1: ¡Increíble!
3: ¡Una locura!
2: ¡Increíble! ¿Vamos a llamar a Nacho?
3: Lo llamó a Nacho y hubo un penal. No,
1: increíble.
3: No se puede explicar.
1: ¡Increíble! Y futbolísticamente, Argentina sigue demostrando que el recambio generacional es un hecho y eso nos pone muy felices. Sí. Totalmente emocionado con el gol de Otamendi. Me parece espectacular. Sí. Bien, Nico Paz. ¡Qué golazo hizo Nico Paz!
0: Como diciendo, acá te entrego.
1: ¡Claro! Y el gol final de Messi en las elecciones, para ponerlo en un cuadrito, la clavó en el ángulo, un espectáculo, llegó a los 126 goles y es el máximo goleador histórico de la selección argentina. Es una despedida espectacular e increíble. Fue la despedida con la selección argentina y esto me hizo pensar lo que va a ser la despedida de las despedidas, ¿viste? Uh-huh. Lo que va a ser el día que el tipo diga, ya está,
0: no jugó más.
1: Lo bueno es que fue una semi despedida, no lo veremos más, por lo menos con nuestra camiseta, pero le queda en el Inter de Miami y andás a ver, me la juego un poco acá con un poco de corazón, más que con mente. Mirá si la agarra una y dice, bueno, voy a jugar 6 meses a Newell. ¿Sabes lo que sería eso?
0: No creo.
1: No sé, pero bueno. Mientras tanto, en Estados Unidos yo creo que va para adelante y hasta los 45, si quiere, puede jugar.
3: Si bien acá tiene que blanquear todos los capitales, tiene que impuesto a las ganancias, impuesto a la riqueza, impuestos municipales.
0: Me quedo en Miami. 9 de la mañana, 27 minutos en la República Argentina. ¿Me llegan alguna foto de Messi con la camiseta de River? Voy a ser bondado. No digo nada.
1: Que se quede en Estados Unidos. Mirá si lo piensa. Dice, bueno, capaz que me voy a Río. No, que se quede allá.
0: Algunos otros comentarios dicen, nunca hubo una fiesta así en Río. Pues no importa. La dejamos ahí. No vamos a entrar en este ida y vuelta. Dice, qué de pirotecnia.
3: Grande fiesta.
0: Señores, bienvenidos al show.

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1: 12 grados la temperatura en este momento, es la máxima del día. Mira. Sí, así básicamente ya llegamos a la máxima en este momento, 90% de humedad, una probabilidad ahí de lluvia para el resto de este miércoles, ¿no? Ya parece que en la semanita después, jueves, viernes, sábado, no veo lluvia. Por ahora.
0: Por ahora.
1: Y eso, sí, por lo menos está bien. Sí, fresquito.
2: Bien.
1: Eso sí.
2: Está bien porque
1: está fresco, chicos.
2: Esta circunstancia nos amiga nuevamente con alegrarnos con poco. Alegrarnos con poco.
1: Nos alegramos.
2: Hoy no llueve. Vamos,
1: claro,
2: todavía.
1: Sí, sí. Pero bueno, nos amiga de nuevo con el calefactor, con la ropa abrigada, con todo eso nos amiga. Con eso que teníamos ya diciendo, listo, chau, te vas. No, te vas nada,
0: no
1: vení,
0: te vas
1: vení,
0: nada,
1: vení para
0: no
1: acá, vení para
0: si
1: acá.
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1: Vos sabés que estaba viendo, obviamente que hay un montón de cuestiones de lo que fue ayer la despedida de Messi. Un montón, ¿no? Pero una de esas, yo no sé si quién lloró más, si Enzo Fernández.
0: Sí.
1: Que era tremendo, sí, sí, sí. Tremendo.
2: Pobre
1: tremendo.
2: Enzo, hermano.
1: No, la verdad que ya llegaba un momento que si no estabas llorando, llorabas por ver la imagen de Enzo Fernández. Porque era desgarradora, era tremendo. No sé quién lloró más, si él o uno de los hinchas que.
2: Ya sé a qué te referís.
1: La viste. Porque, bueno, obviamente hay un montón de hinchas queriendo conseguir ahí la entrada a último momento. Varios estafadísimos, ¿no? Con unos precios que pagaron y la entrada era trucha. Eso es un montón. Y otro que, por ejemplo, compró la entrada con la novia o ex, no sé. La cuestión es que compra 800 mil pesos dos entradas. Consigue.
0: Dos entradas.
1: Sí. Y justo lo engancha un pibe que le estaba haciendo ahí una nota. Y le dice, mira, la verdad que no sé ni cómo explicarte cómo estoy. Tenía toda la entrada rota en pedacitos.
0: ¿Qué
1: dice
0: pasó?
1: Que la ex se la había roto a la entrada.
0: ¿En serio,
1: que entró la ex, ya sería la ex, entró a ver el partido y todo, pero
0: le rompió la de él, ¿no?
1: Sí, le rompió la de él. O sea.
2: No, pero la hizo picadillo.
1: No, no había forma de, viste, como decir, bueno, le pongo un poco de cinta, no sé, la acomodo. No había chance de esa entrada poder arreglarla.
0: Es posta eso, me parece medio sanata, ¿no?
1: Es raro porque después se hizo todo, che, no, eso es mentira, que tenía una entrada trucha y hizo la movida para ver si de alguna forma, viste, alguien como que se solidarizaba con ese momento y lo hacía entrar de alguna forma,
0: 800.
1: Claro.
0: O por ahí con la idea que se haga viral también, ¿no?
1: También puede ser. La cuestión es que no dejás de dudarlo un toquecito, y decir, claro, che, pero si le pasó posta.
0: Sí.
1: No, es el peor día de tu vida, no te lo olvidas más, ¿viste?
0: Lógico.
1: Lo que pasa es que el que le estaba haciendo la nota como que quedó en shock, ¿viste? Atinó a abrazarlo, pero en ningún momento le preguntó, che, pero ¿por qué hizo esto? Que es la pregunta, claro, ¿viste? Que nos salía todo. Yo, pero ¿por qué? ¿Por qué ¿Qué hiciste? ¿Qué hiciste que te rompió así la entrada, viste? Pero bueno, quedó ahí dando vueltas.
3: Una despechada.
1: Y no sé, capaz que él se la mandó ahí.
0: No sabemos mucho las internas.
1: No, tal cual.
0: Por ahí capaz que ella esperó ese momento y ya venía de atrás la cosa.
1: Puede ser.
2: ¿Y habrá hecho algo?
1: Claro, bueno, no sé. Hay especulaciones, tenemos un montón.
2: Mira, si hay que encontrar un equivalente para algo a remendar. Y el regalo para remendarlo, ¿son dos entradas para la selección? Amigo. Sí.
1: No, pero
2: vamos tremendo a confiar en que no.
0: Al confesionario. Sí.
3: Yo me quiero detener en el llanto de Enzo Fernández.
1: Sí.
3: Eso es el de la carta que le hizo a Messi cuando Messi dejó la selección en un momento porque decía que no era para él.
2: Claro, Messi tiene tanto tiempo en la selección que sus compañeros actuales estaban en la secundaria cuando él estaba rompiendo.
0: Y algunos más chicos también.
2: Cuando él jugaba su tercer mundial, sí, bastante uno estaba en la primaria.
0: Claro. Oye, algunos de este pibe creo que
3: Hace 21 años que está Messi jugando en la selección y Mastantuono tiene 19.
2: Sí, bueno, impresionante.
3: No había nacido.
0: Y el pibe este de Boca, que como es que...
3: Flores.
0: No había nacido, tiene 18. No, así claro. Que, no. Digo, increíble, ¿no?
1: Pero qué linda la posibilidad también de que hayan podido ayer, por ejemplo, jugar y decir, che, jugué unos minutos con Messi en el partido de despedida. Porque digo, es un momento que claramente para la carrera de ellos... No se lo olvida nunca más.
3: Sí. Y un párrafo aparte, bienvenido.
2: ¡Ey! Muy buen primer tiempo de venir.
0: Sí. Mejor de lo que imaginábamos.
1: Y
0: la
1: los
0: verdad.
1: Arqueros, los dos.
2: No,
1: no,
2: terrible.
1: Los dos. Viste, vos decís, bueno, no, no, uno
3: pero
1: mejor
3: un
1: que
3: rival
1: otro.
3: Que estuvo digno.
1: Sí,
3: bien,
1: claro.
3: Bienvenido.
0: Es más, bien. En un momento pensamos sí. El primer tiempo y a ver si no emboca el uno. A ver si no ganan 1-0.
1: Y eso no pasa por bocones. ¿No?
2: El primer gol se gritó como, bien, al fin.
1: Claro.
2: Contra Burkina Faso, pobre los de Burkina Faso que a los 15 minutos ya iban 0-3. Bueno, tremendo. Hay que investigar al arquero de Benin.
0: Sí.
2: Y párrafo aparte también para el línea de este lado, viste que en el último tramo del partido marcaba el ataque de Argentina. Hubo uno que Messi se iba.
0: Sí, sí, sí.
2: Déjalo seguir.
0: Déjalo
2: seguir. Por favor.
0: Y al arquero de cosas, no te tires.
1: Y, no, no, no, pero el arquero. Yo
3: en el penal dijo el relator, que yo no me di cuenta, el de Teis Sport, que cuando, en el penal, no, perdón, en el tiro libre de Messi en la última.
0: Le adelantó, porque
3: le adelantó la pelota.
0: Es que es competitivo, como todo. Te imaginas, es tu fiesta. Es tu noche y lo quería hacer
3: estuvo
0: ese golazo
3: bien,
0: de afuera del área. Estuvo bien. 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
0: En minutos nada, vamos a estar jugando, vamos a estar dándote la posibilidad de que participes en una nueva movida de miércoles en la 105, en otra semana de premios, de regalos siempre, que van a estar buenísimos. 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Taller Parada nos acompaña como siempre, 9:40 en la Argentina. Señores, bienvenidos al show.

0: Ahí está la Delio Valdés con Piel Morena. Antes Marcela Morelo con Rosé, que va a estar este fin de semana. Exacto. En la movida, que por supuesto esta seguramente fiesta será una invitación para Tres Arroyos también y para toda la gente de la zona para la fiesta de la torta frita, ¿no?
1: Sí, exactamente, mate, torta frita, mate, y torta frita. mucha fiesta, muchas ganas de poder pasar el fin de semana con toda esa música, con todos esos artistas que van a estar llegando también, artistas locales, por supuesto, y esperando que ese clima, que siempre ahí acompaña, para que sea la fiesta.
0: Es importantísimo, bien, claro que es importante. 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
1: Bueno, vos ahí estás viendo el mensajito, que sí llegan a 527330. El saludo para Mirta, también por supuesto para Virginia, que nos dice: chicos, buen día. Para mí el momento más lindo de ayer fue cuando la Sole le cantó a Messi.
0: Sí.
1: Es que claro, se generó, dice, un momento hermoso, todos los jugadores mirando atentos esa energía, dice que flotaba en el aire, muy emocionante, y claro, creo que lo sentimos todos, fue realmente emoción total, el privilegio de la Sol estar cantándole brindis justamente a Messi, donde veíamos un dato que, por ejemplo, yo no lo tenía, que sí le había cantado también el mismo tema. Totalmente. Hace muchos años atrás, sí, al Diego, ¿no? Así que, ¿qué lujo? Sí. Qué grande la Sole, cómo se fusiona, ¿no? La música argentina con el fútbol, qué pasión tan linda, y esa energía que se veía ahí. Y vos sabés que entre los comentarios que veía, sí, algunos decían, bueno, la próxima le va a cantar brindis a Nico Paz.
2: ¡Bah!
1: Sí, pedazo de responsabilidad, bueno, están la tirando, ¿no?
2: La gran carrera que se viene para descubrir el sucesor, sí, hermano, va a ser terrible eso.
1: Tremendo.
0: Sí. O no sé, porque uno, claro, en realidad busca sucesores. Por ahí armamos un buen equipo.
2: No, ni hablar. Ni hablar, pero
0: yo preferiría un buen equipo.
2: Ni hablar, totalmente.
0: Con buenos jugadores, como Nico Paz, ¿no?
2: Totalmente, pero como estamos acostumbrados casi históricamente, sí, a que haya un distinto, ese que está tocado por la varita mágica, y durante los últimos 20 años lo tuvimos, y me voy más atrás, hubo dos mundiales de Impaz, ¿no? 2002, sí, y 98, pero del...
0: El Román, 78, Burrito.
2: Claro, del 82 al 94, Maradona. Hay un Impaz que es Impaz, ¿viste? Lo agarra Aymar, lo agarra Riquelme, lo agarra Ortega. Y después aparece Messi. O sea, es inevitable casi genéticamente para nuestro fútbol, pero totalmente. Si llegamos a armar un equipo bárbaro, sería hermoso. Y siempre la confianza de que alguno de esos va a salir.
3: Sí. Y ayer hubo otra buena noticia que pasó desapercibido por lo de Messi. Sí. Que después de 3 semanas le dieron el alta a Mirta.
0: ¡Oh! Mirta, claro que sí.
3: Mirta tiene el alta, ya está en su casa.
1: El chiqui ya está en la casa.
0: Una buena noticia. Rumbo a los 100. Mirá cuando digan Franco Massiteri, rumbo a los 100.
2: Qué lindo. ¿Qué opinás?
0: Ya lo vamos a estar por acá, así que después,
2: bueno, pero
0: después los contás cuando
2: capaz
0: subas.
2: Capaz que aparece alguna, viste, alguna. A saber, la medicina avanza tan rápido.
3: ¿Quién te cantará
0: con esa guitarra? 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
2: Estamos en Instagram, Grupo 105 Oficial. Ahí podés ver, por ejemplo, las mejores fotos de la despedida de Messi. Emoción, el show de drones. El show de drones del Gracias Leo y del Beso a la Copa, ¿no? Del de la, claro, publicidad, sí, encubierta. La camiseta dibujada en el cielo de Buenos Aires. Y el llanto de Leo con su familia, espectacular. También las imágenes exclusivas. El último gol de Leo con la selección. Cómo se decoró el Monumental para la grandísima fiesta. Y el discurso final de Messi, que dijo: estoy hablando más que nunca, la verdad no me quiero ir de acá.
0: Yo nunca lo había visto tan relajado, no sé si a ustedes les pasó.
1: Que sí,
0: creo que después de lo que vivió con el padre, como que se preparó de otra manera para este momento, ¿no?
1: Sí.
0: Señores, seguimos en vivo. 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

sonando para todo el mundo cerca de las 10 de la mañana. La versión de No te va a gustar en mil pedazos. 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Secret, la versión de Miley Cyrus.

0: Linda melodía, linda voz para Miley Cyrus. 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
0: 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Recuerden, horario de las 8 de la mañana hasta las 4 de la tarde. Vamos a hacer la pausa de las 10 de la mañana. Sí. Un break para vender y a la vuelta más canciones en este miércoles gris, amenazante. Pareciera que va a llover en algún momento, como ayer. Le va a pegar un rato, seguro.
2: Parece que ladra más de lo que muerde el Diego.
0: Sí,
2: igual, ¿no?
0: ¿Sí? Sí. Vamos a ver qué pasa.
2: Yo tengo fe.
0: Miércoles, en donde repasamos temas recientes, éxitos que intentan ganar un lugar y algunos clásicos que siempre está bueno volver a escuchar. Ya volvemos en minuto, dale.
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1: Llegó el día que divide la semana miércoles, mitad de la misma, para buscar un rato de música. También la opción de que jueguen. ¿Están preparados? Porque de ahora en más tus memorias, tus conocimientos se ponen en marcha. Vamos a ver cuánto sabes. Si no arriesgá, porque en esa duda muchas veces está la respuesta que te habilita a estar en la final de mañana, de mañana, claro. Sí. Todo puede pasar, amigos. Así que atente, en dos minutos, ¿cuánto sabes de música?
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2: Ahí estamos conectados, sí. Al 527330, la gente que va eligiendo sus canciones también. Hoy suena lo más nuevito, los miércoles son para esos sonidos que empiezan a ingresar y que de a poco te empiezan a gustar cada vez más y decís, qué lindo que suena esta, lo programás al 527330. 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
2: Ahí estamos, 12 grados la temperatura en esta mañana, decíamos es la máxima del día de hoy, con la humedad del 89%. ¿Cómo viene el resto de la semanita? Sí. Bueno, máximas que no van a estar superando los 13 grados. Ahí, poquitito nublado. Sí, máxima de 13 para el jueves, viernes, sábado. Domingo levanta un poquito, máxima de 16. Y hasta ahí llegamos.
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3: Hace un rato, hoy tempranito, sí, arranqué la mañana yendo a acompañar a mi hermana a una actividad, sí, del colegio. Está en sexto de primaria. Sí. Había una especie de actividad de artística.
2: Claro, donde, es la semana, sí, de las artes.
3: Impresionante. Y había como grupos, estábamos con otro grupo, sí, teníamos que hacer unos dibujos, sí, y no sé, pasaban 30 segundos y la profesora decía, bueno, basta, la maestra, ajá, perdón, decía, basta, ahora pasen el dibujo para el otro lado. Sí. Y entonces arrancabas a dibujar algo y el dibujo lo completaba la familia siguiente y así, hasta que, sí, te llegaba el dibujo de vuelta, y cuando te llegaba tu propio dibujo de vuelta lo tenías que pintar. Nada tiene que ver con esto lo que voy a contar. Me encontré con mucha gente que no conocía y a mí me gusta arrancar el diálogo con, sí, la gente que no conozco. Pero, sí, me complica el cierre. Me complica el cerrar el diálogo. Claro. Cuando ya no hay nada más que hablar, decís...
1: Bueno.
3: Y no me gusta irme así de la nada tampoco.
1: Claro.
3: Entonces inventé una manera de irme acorde a una épica que me gustaría representar.
1: A ver.
3: Es terminar la charla con una frase de cierre tipo Mesías, ¿viste?
1: A ver.
3: Así decís, bueno, por ejemplo, ¿no? Che, está bueno, ¿no? Qué buena actividad.
2: Sí.
1: Sí.
3: Y vos, bueno, vos sos, está buena, ¿eh? ¿Con quién viniste vos?
1: No, vine con mi hermana y con mi tía.
3: Ayudarnos los unos a los otros es la manera más pura de ser felices. Y te vas.
1: Pero medio, así medio, vos decís, ni nadie.
3: Así de nada.
1: Pero sí que haber hecho. Se da vuelta y dice, che, ¿quién es el loquito de este?
3: ¿Quién es el loquito de este? Es una gran manera de cerrarla como, chau, pero es mucho mejor que irte así nomás.
1: No, bueno, pero para decir, mirá, digo, ¿cómo pasa el tiempo? Porque mirá la hora y decís, ¿cómo se
3: no,
1: va?
3: No, igual pará, pero te lo estás sacando de encima, no, como si fuera el papel de un chicle.
1: No, digo, qué lindo que está esto, porque vos sabés que yo estoy, ¿cómo? Tenía que entrar a las 8:30, mirá, ¿cómo pasa la hora de rápido?
3: Viste muchas explicaciones. No, viste muchas explicaciones.
2: No, igual no sé si no prefiero la frase, la de Fran, a que, ¿viste que hay gente que solamente te sabe hablar o te sabe romper el hielo hablando del clima?
1: Ah, también.
2: Viste que
1: sí,
2: hay gente
1: sí.
2: que solamente, sí. o sea, la saca, es como monotemática, ¿viste?
3: Sí. De una.
2: Siempre te va a hablar del clima, ¿viste?
1: ¿Qué querés con este día?
2: No, es tremendo,
3: sí,
2: es tremendo.
3: Sí. Che, está feo afuera. No, no me había dado cuenta. O sea, que vine en una limusina que tenía.
2: Como que está raro.
3: Tenía
2: está raro.
3: El techo pintado y no me di cuenta. Pero sí, bueno, sí, sí. Es un interesante. Bueno,
2: aparte, lo vas a aplicar así seguido.
3: Sí, lo más que pueda. Aparte, lo dejás pensando. De última, sí. alguien puede decir, che, ¿quién es este chabón? ¿Viste? Son las 8 de la mañana.
1: Eso seguro. Le pregunta, no, ¿quién sí. es el pibete?
3: Pero, ¿viste?
1: No, el de la radio y que canta, ¿viste? Que relata, no, que hace
2: si
1: todo.
2: Te dice,
1: ¿eh?
2: Y si te dice, no me repetís la frase que me gustó, porque ahí no estás cerrando
3: el
2: diálogo.
3: Y ahí le tirás otra. Hay cosas que no hace falta repetirlas.
2: Ah, le tirás.
3: Ah, ¿viste? Pero, ahí, ¿viste? Te está una capa de capa de capa de capa.
2: No, así, cuando, no te cuando no te inventa una palabra, te inventa una forma, una frase para salir ahí de
3: yo les doy opciones.
2: Una charla.
3: Como la opción que te vamos a dar ahora.
1: Exactamente.
3: Tal vez esta es un poco más simple.
1: Como decía el maestro, cada uno con su librito, definitivamente. No hay ninguna cosa para festejar.
2: Cada maestro con
1: bueno,
2: su librito.
1: Exactamente. Bien. Señores, es ahora, sí, claro. Depende de ustedes participar de estos bloques en donde tener presente esa melodía, esa canción, te puede traer satisfacciones, Fran, querido.
3: Rápidamente, apelamos sí. a tu memoria, apelamos a tu conocimiento, pero
1: a
3: también,
1: ver.
3: A ver, a tu velocidad. 52-73-30. Hay una canción que seguramente escuchaste, de artistas que seguramente conoces. Ahora, ¿podés identificar la canción? Si escuchás solamente un fragmento.
1: A ver.
3: A ver.
2: Ah, bueno. Sí, sí, la podés identificar.
3: Escúchame.
2: Sí, sí, sí.
3: ¿Que la escuchaste? Seguro. ¿Que los conocés?
2: Sí,
3: seguro. 52-73-30, a ver dónde están. Esos sabios de la melodía breve.
2: Exactamente, nos mandan el mensajito y pueden estar participando del sorteo de los premios mañana, que están tremendos, así que puede ser finalista. Así que bueno, 52-73-30, ¿cuál es la canción que es un clásico, pero de los clásicos totales, y que me parece que está despistando más de uno? Bueno, acá Susi dice, Fran dice... Un versero de los buenos.
3: Bien, ¿viste? Al fin.
1: ¿Cómo?
3: ¿Viste?
2: Y ahí están pidiendo también que pasemos de nuevo ahí lo de la canción.
1: Bien. A ver, va de vuelta, toma tres.
2: Sí, sí.
1: Un, dos, tres. Chan chan, déjalo por ahí.
3: Dios. Tranquilo, que si de repente vemos que está complicada la cosa, aumentamos un poco la melodía, pero.
1: Vamos a ver.
2: Escúchame, porque acá algunos están tirando nombres de artistas. ¿Qué es lo que está? ¿Qué es lo que vale? ¿Nombre de artista o nombre de la canción?
3: Estamos
2: o todo completo.
3: Estamos buscando la canción.
1: Estamos buscando la canción.
3: Estamos buscando la canción.
2: Okay.
3: La canción. ¿Cómo va el artista? ¿Está rumbeado?
2: Bueno, porque por eso te preguntaba, porque hay algunos que están rumbeados con el artista.
1: Bueno, tengo dos canciones, le doy tiempo, ¿ok?
2: Dale,
1: mamá
2: dale.
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0: Bien, no digan que no te avisamos, ¿eh?
2: Exactamente. Che, muchos mensajitos, ¿eh? 52-73-30. Salió una partita de una canción, un clásico. Se fueron algunos, por ejemplo, con respuestas como ¿será The Cure?
0: Ajá.
2: ¿Será Los Dinosaurios de Charlie? ¿Será Lo Comía?
1: Oh, uy, mirá qué bien Lo Comía para el próximo juego, mirá.
0: Lo Comía, abanico. Sí, sí. Para el juego de retro.
2: Sí, totalmente. Sí. Me encanta la variedad que hubo. ¿Será La Pachanga de Vilma Palma? También nos decían al 52-73-30. Dice Mario, hola chicos, según lo que dice Franquito, esto de cerrar la conversación con una frase... Dice, yo termino las conversaciones con humor. Ayer me preguntaron, dice, ¿qué te pareció la despedida de Messi? Y le dije, terminé como cocinero triste, haciendo puchero.
0: Ajá, bueno, remate.
1: Cortito y con remate.
2: Exactamente. Hay audios también al 52-73-30. A ver, respondiendo, cerramos el juego porque va a haber más obviamente en la mañana.
0: Seguro.
3: Correcto. Hola, buenos días. ¿Puede ser Thriller de Michael Jackson?
0: Michael Jackson, Thriller, a ver.
3: Rezo por vos.
0: ¿Rezo por vos? Mira.
4: Me parece que es el tema Rezo por vos.
0: Epa, epa.
2: Ahí va. Muy bien.
0: Aguantame, pará. 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Y definitivamente la canción era...

0: Anticipo de una canción que va a estar sonando mañana en el disco retro. Atención.
1: Sabes que sí. Hermoso.
0: Rezo por vos.
1: ¿Cómo se abre el cielo, hermano? Qué
0: Charlie, lindo. Charlie. Estaba en el Monumental,
1: sí.
0: Charlie.
1: Sí, estuvo Charlie García.
2: Una leyenda
1: en el
2: despidiendo
1: qué
2: la tarde.
1: Espectáculo. O sea, es que esta canción, que está en el disco Parte de la Religión de Charlie García, es fruto de un dúo que tenía previsto sacar un álbum. Spinetta García era el dúo. Después no terminó dándose el junte para un disco, pero sí dejaron como fruto esta canción espectacular. Dicen que uno de los primeros encuentros de Spinetta y Charlie fue que Charlie estaba comiendo en un restaurante y Spinetta, modo Mesías, mirá, se le acercó y le dijo, cuidado.
0: Vos aprendés de ahí,
1: porque
0: no me jodas.
1: Mirá lo que le dijo, que es espectacular. Bueno, tal vez la poesía, para cerrar o para arrancar la conversación, está muy bien. Spinetta llegó y le dijo, cuídate, porque vos tenés mucho talento, pero los vampiros te van a chupar la sangre. Impresionante. Quedará a gusto de cada comensal iniciar o terminar la comunicación con el interlocutor con poesía. Pero la poesía tiene que estar.
0: Está bien, a mí me gusta.
3: Ayer lo vi a Charlie que estaba en el Monumental, estaba sentadito ahí, bien, Charlie. Está bien, me gusta verlo.
2: Qué lindo.
3: Y uno que faltó a la cita, porque no podía estar, obvio, era Diego Armando Maradona. Uh-huh. El astro del fútbol mundial, nacido en Lanús en 1960. Sí. Un 7 de octubre del año 1995, Diego Maradona 95. Volvía a jugar en Boca luego de 13 años.
1: Bien.
3: Sí. Saquen una hoja.
1: ¡Recheto!
0: Andá a saber con quién va a venir.
2: Sí.
3: ¿Qué edad tenía Diego cuando volvió a Boca?
1: 35.
0: No, 34. 34 tenía.
3: Sí, señor. Porque nació el 30 de octubre.
0: Vamos, claro, por eso sabía que por ahí andaba cerca.
3: Todavía no lo había cumplido. Tenés un 1, pide Cantón.
1: Mirá,
0: Vas a diciembre, pregunta tramposa. Vas a diciembre, flaco.
1: Pero cómo vos, bueno, sos impresionante, hermano. Vos captás lo capcioso en el aire, o sea... Vos no caes en ninguna.
0: No, le he caído. ¿Cómo no? No, padre,
1: qué
0: también he caído.
1: Qué bárbaro, pero lo dijiste así como hiciste la cuenta, 34, dijiste de una.
0: Me quedó la duda, 33, viste que también dudé un poquitito, pero bueno, me salió.
1: Qué pulso tenés, hermano.
0: No.
1: Qué bárbaro.
0: Estás tremendo.
2: Muy bien, chico, muy bien.
0: Es un juego, digo, le contamos a la gente. Es un juego interno que hacemos acá, lo que saca.
1: No, perdón.
3: Y como dice el de.
1: Yo quiero ganar
3: el
1: todo.
3: Señor de TN, el periodista. Y puede haber más.
0: Sí,
2: siempre. Siempre nos va a poner más a prueba. Tremendo. Bueno, pusimos a prueba a los oyentes con Rezo por Vos, justamente. Sí. Y entre ellos están los finalistas que estuvieron mandando audio, que estuvieron también escribiendo. Vamos a ir chequeando todos los mensajes siempre. Dale. Así que finalistas son Paula 828, Marisa 276, Franco 133. Alan, que no nos dejó los últimos tres, pero ya la vamos a chequear también. Maxi 036 y Belén 161.
0: Quédate por ahí porque en minutos nada más va a haber otra canción que está preparando la producción para compartir con todos ustedes, ¿ok?
2: Sí.
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1: Está muy bravo el clima en toda la provincia de Buenos Aires. En el centro y el norte de la provincia de Buenos Aires y también en el sur de Santa Fe, alerta naranja, por ejemplo, unos diluvios tremendos en Rosario. Alerta amarilla para esta parte de la provincia. Lo bueno dentro de todo es que es un pronóstico que se asegura ganar todo el miércoles, pero ya mañana volverá el clima a sus condiciones habituales.
0: 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Le ponemos canciones, música a esta mañana rumbo al mediodía de la

0: miércoles en el show de la mañana.
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0: Ahí está Maluma haciendo tu recuerdo. 10:51 minutos en la República Argentina. 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
2: Bueno, terminó la fecha FIFA que tuvo, por ejemplo, triunfo de Uruguay sobre India, el conjunto de Forlán, que venció.
0: La cachavacha.
2: Espectacular. Colombia le ganó 2-0 a Perú. Estados Unidos le ganó 1-0 a Canadá. Chile venció 2-0 a México. El fútbol va a mantenerse detenido mientras todo vuelve a su lugar, hasta, por lo menos para nosotros los argentinos, el próximo viernes, donde va a haber 4 partidos por el torneo de primera. Aldo Civi Sarmiento, 2 de la tarde. Gimnasia Atlético Tucumán, 6 de la tarde. 21:45 Unión Defensa y Justicia. Y 19:30 en Córdoba, Instituto recibe a Boca.
0: Viene la semana donde los equipos grandes empiezan a participar en eventos importantes, ¿no? Porque ya viene la Copa Sudamericana, la Copa Libertadores. Vienen todos los equipos que se destacan por estos días.
3: Los equipos grandes están todos con partidos importantes. Lo que vos decías ahí, River con Sarmiento.
0: Sí, la semana que viene.
3: Ya se empieza a definir el futuro de Poncio.
2: Impresionante. ¿Qué chance hay de que Poncio se quede? Hay una gran chance.
0: Hay mucha.
3: Sí, porque él tiene una espalda que se ganó como futbolista. Sí.
2: Y le está yendo bien la etapa al final.
3: Y como técnico, sí, está bien, perdió el partido ahí, pero...
0: Igual en el fútbol de hoy, te digo, me parece que las espaldas se van terminando tan rápido. Pero sí, digo, para todo, sí, para sí, todo. Viste, sí. que vos tenés un hándicap, tenés un... Diría la tía Pirucha, un changüí.
3: Por ejemplo, el Chacho Godet, en vez de traer espalda, tenía carisma. Claro. Pero no le alcanzó. Poncio, sí, tiene un espalda, pero... Claro. Como futbolista.
2: Está bien.
0: Mirá,
2: está
0: que
2: bien.
0: Gallardo, con todo lo que ganó, le costó, así sí, que,
2: A River le va a tocar esta fecha contra Estudiantes de Río Cuarto. Es el sábado. Con Sarmiento es el 14.
3: River lo puede mandar al descenso.
2: Totalmente, porque tiene 11 puntos, mirá, y está vos, en zona, mirá, de descenso directo. Y River busca un triunfo que le permita entrar en zona de copas, porque por ahora es el primer equipo que está fuera de copas. Buscan
0: vengarse.
2: Gana y se convierte ahí en el primer equipo que estaría accediendo ahí a la Copa Sudamericana.
3: Esa zona y esa parte donde está arriba es su sub y baja. Ganaste un partido y ya estás entre los 4 primeros, perdiste y ya te quedaste afuera de todo.
2: No, impresionante.
0: Usted, por si acaso, no pierda mucho más.
2: No. Dios mío. Lo que respecta a las copas, iniciará la semana que viene. Boca tiene semifinal el martes contra Vasco da Gama, y también la semana siguiente, el martes también, Estudiantes con Flamengo por la Copa Libertadores.
0: Muy difícil, pero bueno, nos gustan las difíciles, así que ahí estamos. ¿Usted también juega por Copa?
3: Sí, por la Copa de la Liga.
0: La Copa de la Liga. Presentó este momento de RB de Información Deportiva.

0: A ver, esto sigue, esto continúa y vos tenés que sumarte para medirte cuánto sabés. A veces tener presente una melodía, una letra, te hacen ganar. Y hoy podés ser finalista. ¿Te animás?
1: ¿Sí? Sí.
0: Arriba entonces.
1: Yo me animo, 52-73-30. Aclaramos. Pasamos un fragmento breve de una canción histórica, icónica, que seguramente escuchaste mil veces. La cantaste con tus amigos abrazados, la habrás gritado en algún cantobar, algún que otro del domingo pasado, un poquito de copas. Sí. La habrás cantado, ¿la conoces? ¿La sentís? La tenés, te lo juro.
2: Sí.
1: ¿Pero la conoces escuchando un fragmento pequeño? Atento.
2: Ay, a ver.
1: Buscamos nombre de la canción.
2: Perfecto.
1: Nombre de la canción al 527330. ¿Conoces este tema si yo reproduzco solamente este fragmento?
2: Ay, qué lindo.
0: Sí, claro.
2: Sí,
0: recontra. Bueno, qué sé yo, uno lo ve acá sentado, escuchando música todo el día. El tipo que está laburando en el taller está aflojando la tuerca.
1: Dale,
0: y dice,
1: no me jodas. Te vamos a dar un changüí.
0: El flaco que está con el serrucho.
2: Nombre del tema.
1: Sí.
2: Porque empiezan a mandar artistas. Y obviamente hay artistas que tienen cantidad de canciones.
0: Mirá, el nombre del tema.
1: Te doy 2 segundos para que te prepares. Preparate, ahí vas, sacaste todo, tiraste el mate, listo, se terminó. Y te doy una chance más. A ver. Espectacular. Shazam del otro lado, por favor, no, te lo pido. Compitamos honestamente.
0: Dale,
1: 52-73-30, dale.
0: 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Hasta las 12, este es el show de la mañana. ¿Ellos te suenan las pastillas del abuelo? Lo más nuevo, Tarot, sonando por aquí. 105 en primavera, como te dije, sí, en primavera, ¿qué? ¿Tenés alguna duda?
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0: Elefantes, su nueva canción, no hay duda, ¿no? No me arrepiento, no, digo, no hay duda, no me arrepiento.
1: No me arrepiento, ¿verdad?
0: Che, bueno, atención, les dejamos, vamos a la pausa, les dejamos la lección para este momento, para esta pausa de las 11, a ver si pueden descifrar de qué tema hablamos. Nosotros nos informamos, vendemos y vamos a volver en un ratito, pero antes damos los finalistas.
1: Exactamente, porque la canción anterior era Paloma, de Calamaro, así que bueno, los finalistas son Marisa 276, Virginia 700, Celeste 694, Samuel 123, Marcela 912, Raúl 571, Ian 103, Delphi 656.
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0: Ahí estamos con las nuevas canciones que vienen llegando. Lo nuevo de Karol G por aquí en la radio de tus éxitos. La mañana afuera sigue gris, inestable, sí, con algunas gotas por momentos más fuertes. Pero digo, acá el clima lo ponemos nosotros. Nos queda claro, el último tramo del programa. Así que siguen los mates y el café bien calentito, porque el clima se siente más frío. La máxima no va a superar los 12 grados. Así que guarda lo que tengas de abrigo, porque le vas a dar salida definitivamente. Acompáñanos a cerrar la primera parte del día con esa buena energía, con la mejor energía. Que todavía nos queda esa garra adentro, sí, que siempre es importante sostenerla, mantenerla.
1: Claro que sí, ya llegarán esos días donde digamos máxima para hoy, 25 grados.
0: Dicen que el sol siempre sale de adentro, así que claro, votamos por eso, ¿eh?
1: Y acá sale y sale. Claro, bueno, y sale juego también, sí, salen finalistas. En un rato ya estamos con el juego para ver quiénes estuvieron respondiendo correctamente y rápidamente, porque acá también vale la rapidez. 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
1: Antes de ir a la pausa, sí, estuvimos jugando. Salió un temita, ya te voy a estar, sí, contando quiénes son los finalistas. Te digo, estamos escuchando esto de cortina. Sí, ¿qué hacemos escuchando esto de cortina? ¿Qué está pasando? El venado. Sí. Bueno, ¿qué pasó con el venado? Adelante todos los venados.
0: Adelante mis valientes.
1: Adelante los valientes. ¿Qué está pasando? Bueno. Sí. Que yo creo que todos hemos pasado alguna vez por alguna situación,
0: ajá,
1: en la que nos han metido los cuernos.
0: Nos han atendido, decimos,
1: ¿eh? Sí, sí, sí. A veces te enterás, otras veces sos el último en enterarte, otras no te enteraste nunca.
0: Sí, también.
1: ¿Viste? Pero te quedó alguna duda que se ha ido dando vuelta.
0: Está bien, perfecto.
1: Cuestión que ahora llega el momento de que descargues ese momento que te ha pasado, o esos momentos, porque por ahí te pasó más de una vez.
0: Más de una vez.
1: Sí, exactamente.
0: Fuiste desafortunado, entonces.
1: Y bueno, por ahí te atendieron demasiado.
0: Claro.
1: No, la cuestión es que llega a La Plata la batalla de gorreados.
0: ¿La batalla?
1: Sí,
0: la batalla, bueno.
1: Adelante los gorreados, chicos.
0: Cuando uno pensaba que todo estaba hecho.
1: Sí, sí, pero no, viste, siempre llega alguien con una idea más.
0: Superadora, ¿eh?
1: Superadora, claro que sí. ¿Te pasó alguna vez? ¿Te pasaron varias veces? Bueno, la idea es que...
0: No creo que funcione una consigna esa, ¿eh? No creo.
1: La idea es que te sumes el domingo, ¿no? 11 de octubre en La Plata, es esto, decíamos. Llega la batalla de gorreados. Un evento que organizaron donde la consigna es simple. Simple. El más gorreado gana.
0: El más gorreado gana. No. Que te premien, sí, por eso, bravo. Me premien, si no, paso de largo, ¿no?
1: Paso de largo. Bueno, pero por ahí se ve que son tantos, sí, ¿no? Los que han pasado por esto. Y dije, che, si nos juntamos todos acá y vemos a ver a quién lo gorrearon más.
0: Estás muy necesitado de éxito, ¿eh?
1: Claro,
0: definitivamente.
1: Claramente. Donde, bueno, vos vas y eso sí, tenés que llevar pruebas encima. No. O sea, la dignidad, chicos, la perdiste toda en ese evento de gorreado, ¿no?
0: Un cornudo pero feliz sería, ¿no?
1: Claro,
0: porque está premiado.
1: Claro. ¿Quién te dice pueda llevarte un premio? No dicen el premio en este caso, ¿no?
0: Menos pero, todavía, ¿no?
1: Menos.
0: Porque por plata porque capaz se puede cosa alguna.
1: Claro, me tiraste un poco el incentivo diciendo, ya está, ya me pasó. Quizá con esto por lo menos saco algo bueno,
0: claro,
1: ¿no es cierto?
0: Salvo el mes, por ejemplo, ¿no?
1: Salvo el mes. Bueno, el más gorreado gana. Se lleva premio, dicen acá, decíamos, no sabemos cuál. Dice, gorrear también es un arte. No es venganza, es talento. Si te gorrean, no te enojes, es parte del juego.
0: Es parte del juego.
1: Se va con una anécdota, y decíamos, una plaza allí en La Plata este fin de semana.
0: Anécdota y... superadora debe ser, ¿no?
1: No,
0: la,
1: no.
0: La que gana.
1: Claro, exactamente. Y bueno, nada, me encantan los comentarios, como siempre. Dice Abraham Paso, llegó la campeona, por ejemplo, ¿no? Al fin una batalla para mí, en esa nadie me gana. Llegó mi momento para farmear guampa. Por acá.
0: Está buena, está buena, está buena.
1: Y otro que dice, momento especial como para llevarte la sillita, pochoclo y escuchar toda esa
0: claro,
1: anécdota que es.
0: Olvidate, olvidate.
1: Una peor que la otra.
0: Olvidate, ¿sí? Olvidate,
1: Y bueno, chicos, ¿a quién nunca le ha pasado? Hay que hacer de esto un momento de diversión, básicamente.
0: Netflix se quedó corto con esto.
1: Sí, sí, sabes que sí.
0: Es realmente una serie.
1: Si fuiste gorreado, pero muy gorreado, y sentís que tu anécdota fue demasiado superadora, y vos decís, che, esto es ficción, te vas a La Plata, competís y quizás te llevas un premio por haber sido el más gorreado.
0: Qué bárbaro, ¿eh? Es fuerte, ¿eh?
1: Es fuerte.
0: Es fuerte, pero bueno, cosas que pasan.
1: ¿Se superan esos momentos que son así de fuertes?
0: Sí.
1: ¿Se perdonan esos momentos?
0: ¿Algún eco vamos a escuchar de todo esto? ¿Algún eco vamos a escuchar?
1: Creo que sí, dale.
0: Sí, nos prendemos con una canción que trae Ceiba, prendas con estilo. 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Hola, Claro Meco. Hola, Orense. Hola, Chávez. Hola, San Cayetano. Hola, Oriente. Copetanos, bienvenidos a todos.

0: ¡Qué bárbaro, qué bárbaro! Digan whisky, sí. Lo nuevo de los Pérez García. Bueno, a ver, está buena esta de Cintia. Dice, cuento una historia, no estaba acá en Tres Arroyos. Dice, me dijo que no tenía señal porque estaba en el medio del campo pescando con los pibes. Le revisé el resumen de la tarjeta y figuraba un hotel alojamiento en pleno centro. Claro, encima, ¿sabes qué? Encima pagó en tres cuotas sin interés. Dice, no solo te meten los cuernos, sino que te hacen financiar la traición.
1: No. Además de un infiel, un imprudente. No.
2: Sí, también. Sí, totalmente.
0: Dice acá, llevaba al perro a pasear 4 horas por día. El perro volvía exhausto y yo pensaba que era un tipo muy responsable. Resulta que el perro, después me enteré, se quedaba durmiendo en la casa de la vecina, mientras ellos, bueno, ya saben, pobre el perro metido en el medio del operativo. Encubrimiento. Entre el operativo encubrimiento. Nada, tremendo, tremendo.
2: No, hay gente que las hace de una forma. Bueno, por eso te digo, por algo está la competencia esta de gorreados en La Plata, ¿no? Claramente, sí. Porque es mucha la gente que ha pasado por situaciones así.
0: Sí, no.
2: ¿Qué? A ver, ¿qué estás viendo?
0: No, porque dice por acá, Leandro, me dijo, cuando estaba estudiando en La Plata, dice, me dijo que iba al chino a comprar pan. Ah. Volvió a las 2 horas diciendo que había mucha cola.
2: Bueno,
0: el chino, bueno. Pará, el chino queda a 2 cuadras y el auto tenía 40 kilómetros más. Ese pan venía en avión, Luca, una falta de respeto a la geografía, ¿no? Digo, qué sé yo,
2: Siempre. Uno dice, no, si la vas a hacer, hacela bien, claro, en todo caso, ¿viste? No dejes tantas cosas así, expuestas.
0: ¿Cuál es la frase más clásica que te dijeron? ¿Necesito un tiempo?
1: Te juro que es la primera vez que me pasa.
0: No sos vos.
2: No sos vos, soy yo.
0: ¿Soy yo?
3: Eso es tremendo.
0: El perro.
1: Estamos buscando cosas el distintas.
0: Perro, el perro de mi prima se me enfermó, ¿eh? No. Se enfermó, ¿no,
2: Sí.
0: ¿Quieres ser más creativo? A ver,
2: No sé, hay un montón de esas.
0: El que inventó una mentira a nivel Hollywood o el que cayó en la mentira más tonta del mundo, ¿no? ¿Qué sé yo,
2: Sí.
0: Eso también pasa.
1: Creo que no soy de tu tipo.
2: Creo que no soy de tu tipo, Creo que no fluye esto.
0: No es el que vos imaginabas.
2: Esto está bueno. Algún día lo vamos a hacer tipo consigna.
0: Sí. Señoras, esto es el show de la mañana, en la 105.
2: Claro que sí.
0: Sí, decime.
2: Debíamos los finalistas del tema anterior, que era el de Soda Stereo, Trátame Suavemente. Así que los finalistas son Marcela 912, Brenda 616, Lucas 139, Martina 488 y Gloria 942.
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1: Sigue la búsqueda de Scaloni, bueno, no sé si la búsqueda de Scaloni, pero sus números engrosan esa búsqueda de convertirse no solo en el técnico con más partidos dirigidos en la selección, sino con más partidos ganados. Ah, por ahora.
3: Pensé que era que más lágrimas había derramado.
1: Bueno, además, encima.
0: Está sensiblero, está.
1: Increíble. Scaloni, Tiene 107 partidos dirigidos. Guillermo Estabile, histórico entrenador y jugador de la selección argentina, tiene 124. O sea que en este proceso mundialista, si continúa Scaloni, lo alcanzaría y eventualmente lo superaría. Y está a 3 victorias de también convertirse en el técnico con más victorias en la historia de la selección. Tiene 79, el récord es de 82. Entendemos que gradualmente, más jugando contra Benín y Burkina Faso, lo hará más temprano que tarde. Fin de semana corre con la Pinto.
0: Corre con la Pinto, vuelve a correr con la Pinto, exactamente.
1: Vuelve a correr con la Pinto.
0: Vamos todavía.
1: En sí. Singapur, esta vez sin puestos de sanción. O sea que la clasificación va a estar espectacular para
0: y en
1: Colombia.
0: Un horario prudente, imagino.
1: Sí,
0: ¿no?
1: Mirá, 5:30.
3: No, pará.
1: Pero es un tipo 5:30, está bien.
0: Acá te bancamos.
1: La carrera el otro día fue a las 4 de la mañana, estás un poco más tarde. Mirá, la clasificación de la sprint es a las 9 de la mañana. Del viernes.
3: Ah, pero estamos acá.
1: La prueba 1 es. Por eso tengo el día.
2: Claro.
0: Sí, cuéntame. ¿Qué?
2: Sí. Claro, vos también. Sí.
1: Pero el viernes pasado viniste.
2: Sí, y vas a estar este viernes también.
0: Por ahí lo sorprendo. Por ahí
1: bueno. Sí, el sábado, carrera sprint a las 6 de la mañana.
0: ¿Sí, la mañana? ¿En
1: serio? La carrera sprint. La carrera sprint es el sábado a las 6.
0: Me van a destruir.
1: Y ese mismo día, el sábado a las 9 de la mañana, la clasificación. Bueno, y el domingo la carrera es a las 8 a.m. ¿Está bien?
3: Bien,
1: así que horario fundamental. La carrera sprint es el sábado a las 6 Y el domingo la carrera es a las 8 de la mañana. Así que 6 de la mañana y 8 de la mañana para ver a Colapinto.
0: No hay un fin de semana, tranquilo, loco, pará.
1: Y en la carrera del Gran Prix de Singapur.
0: Uno espera el fin de semana para dormir y ahora Colapinto te hace despertar.
4: El que va a esperar el fin de semana para festejar es Vladimir Putin.
0: ¿Por qué?
4: Porque hoy está cumpliendo años, Roberto.
0: Mirá vos.
4: Nació en 1952. No es la bolilla Putin. Pero saquen una hoja ahora. Saquen una hoja porque en 1975, un día como hoy, nacía el boxeador argentino Omar Narváez.
1: El huracán.
4: Una de las preguntas era esa. Chabón.
0: Muy bien ahí. Perfecto.
2: Le spoileaste el final. Boxeador
4: sudamericano con más peleas en títulos mundiales con 31. Junto con Julio César Chávez, el boxeador con más defensa mundial en 29.
0: Te voy a decir
4: algo. Sacó el récord a Monzón en defensas.
0: Palabra. Te voy a decir algo, nene. Más respeto con el maestro. Más respeto con el maestro. Ah, no podés decirle
4: tema
0: la,
4: uno, pero, tema dos.
1: Pero debe haber otra pregunta, Iván.
4: Se la van a llevar de arriba.
1: Ve que yo no te subestimo, Paul.
4: Claro. Mirá, le sacó el récord de defensas a Monzón que tenía 14.
0: Sí.
4: ¿Sí? Este tipo tiene, Narváez tiene 16 defensas.
1: Tremendo.
4: Es el máximo abusador de la
0: Chino Narváez, ¿no?
4: El huracán.
0: Chino, el huracán.
4: El huracán. El chino Maidana.
0: Chino Maidana. Chino Maidana.
4: Bueno, el 7 de febrero de 2009 defendió el título el día que le sacó el récord a Monzón. ¿Qué edad tenía Narváez?
0: La verdad que ahí me noqueaste.
1: 30.
2: 34.
0: Por knockout.
1: No, mira. Sí, 34. Sí. No sé. Okay. 30.
4: ¿Qué, pero qué? ¿Qué? ¿Diga más? ¿Quién da más?
0: ¿Cómo no, yo sé que.
2: ¿Sabés
0: que no voy a opinar? Porque cuando opino me dice, entonces, ¿sabés qué? A partir de ahora no participo más, participo de ustedes. Porque mira, una cara me dice, vos la sabés. Entonces, ¿sabés qué? No juego. Con los chicos no juego más, chicos, participen de ustedes.
2: ¿En qué dije 34?
4: Claro. Tenés un 1.
1: ¿En qué año nació?
4: Nació en el 75.
2: Ay, Dios.
4: Y en el 2009.
0: Está clarito, papá.
4: En el 2009, el 7 de febrero.
1: ¿Cuánto dijiste vos?
0: 34.
1: No, 33.
4: Muy bien.
0: Toma dos.
2: Ay, pero porque. ¿Pero te das cuenta?
0: ¿Ves que la única forma que pueden ganar cuando no respondo? sigan participando. 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
1: ¿Cómo está Zapata? Sí. Qué bárbaro, sos bueno.
2: Sí,
0: ¿no?
2: Sí, qué bien.
0: No, pero qué sé yo. Si digo.
2: No creemos. No. Cuando decía o cuando no.
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0: Impecable, impresionante.
2: Sí, claro. Así, es que ahora te das cuenta cómo la gente te conoce, ¿no? Porque dice, ay, se hace el ofendido, Roberto. No. Dice, y se la contestaste porque no sabías o porque no llegaste a googlearla, no sé. Una de dos. Así que la gente te conoce. Sí,
1: pero te sacó del eje más esa cuestión que la carrera de los hinchas de River ayer. No, ayer estabas hecho un vudú.
0: Sí, bueno, por eso.
1: No, un vudú, no, un.
0: No, pero.
1: Un amado.
0: Sí, lo que pasa es que. A veces, ¿no? Como que uno encuentra el.
1: Estás
0: tiempo,
1: hecho un maestro Zen ayer.
0: De tiempo reflexivo.
4: Mirá
0: tiempo
4: que amado lo sacaron en pijama, se lo llevaron esposado en pijama.
0: Sí, sí, sí.
1: Pero ayer estabas hecho un Zen.
0: Sí. Me desconozco. A veces me desconozco.
1: O sea, uno no puede mantener la paz todo el tiempo.
0: La realidad es como que me va ubicando en el lugar que corresponde.
1: Sí, escuchá, maestro de la paz.
0: Sí.
2: Ubícate.
1: Boca Instituto el viernes. Instituto viene puntero. Es un partido bravísimo.
0: Para mí es el partido. Es el partido a ganar, te digo.
1: Bien.
0: Pero entiendo que Boca lo puede ganar.
1: Bien.
0: Yo estoy convencido, de verdad. No vamos a estar con eso temeroso.
1: No,
0: y no,
1: está
0: porque
1: bien.
0: Si no, tenemos que ganarlo. Pero y vamos a ganarlo.
1: El Instituto es
0: como
1: líder.
0: Corresponde.
1: Está anulada la ventaja con el segundo y el tercero. Desde 4 puntos que ahora está perdiendo, puede mantenerse como líder. Así que así de bueno es el presente Instituto, que ganó 8 de sus 11 partidos. Sí. Muy picante. Y en Córdoba, bravo. Es el
0: más,
1: viernes a las 7 y media.
0: Es más, creo que es el clásico que tenemos ahora. Es el último clásico, de los últimos dos.
4: Viene
0: años.
4: De golear en su propia casa Independiente.
0: Sí. Igual no. Sí, sí, también. Sí, sí. Sí, igual, igual, cierto. No, hay que, no. Hay que tener cuidado. Quiero ser respetuoso. No por Javi, sino por el resto de los hinchas de Independiente, ¿no? Porque él nos atiende todo el tiempo, así que bueno. 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
1: En un toque de repaso, el momento en el que podría volver a jugar la selección sin Lionel Messi, que se sabe porque habrá más fechas FIFA. 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
0: Muy bien, perfecto. 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
2: 12 grados la temperatura. ¿Va a seguir lloviendo? Sí, parece que sí en el día de hoy, miércoles. Ya mañana no, nubladito. Sí, fresco también, con una máxima de 11 grados, 13 para el viernes, sábado 13 grados también, pero ya no se anuncian lluvias más que decir, bueno, un solcito que quizá aparezca en algún momento, vaya a saber cuándo.
0: Está bien. 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Le pusimos calor a esta mañana gris. Se nos voló el programa. Llegamos al mediodía, la seguimos mañana a las 9 para volver a subir la persiana, poner la pava, unos mates, qué sé yo, un cafecito, buen desayuno y el reencuentro con este grupo que vendrá con el disco retro, el clásico de cada semana que un poco nos hace revivir tiempos increíbles en donde la música lo daba todo.
2: Totalmente. Claro que sí. 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
0: Paul Molina, Franco Macitelli, sí. Pau Mac también. Lucio Damiani, Ubito Asma, Alberto Collazo, Claudia, todo el equipete, Rosana por ahí también. Todo el equipete hacen que nosotros mañana a las 9 lleguemos con el disco retro. No, viste cuando ves una lista, una playlist.
1: De
0: ahí,
1: canciones.
0: Mirá qué tema, mirá quién decía, Paul, mirá el otro, mirá nada.
1: Qué mañana desfile, arranca
0: bien arriba. 9 a las 9 de mañana, imperdible, te quiero acá,
1: Increíble.
0: Okay, nos vamos, en un rato se vienen los 40, a las 5, Javier y Paul para acompañarnos a todos ustedes. Nos vamos, chau, gracias, que la pasen lindo. Chau.

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3: Muestra itinerante de la policía bonaerense en la Plaza San Martín. Será mañana de 10 a 14 horas. La actividad, organizada junto a la Secretaría de Seguridad Municipal, está dirigida a jóvenes de 18 a 29 años e incluirá stands informativos, experiencias interactivas y asesoramiento sobre el proceso de reclutamiento policial. Intercambio cultural. El grupo Papelonos de San Cayetano se presentó en el Museo Mulassi. En el Mes Internacional del Adulto Mayor, la jornada reunió a participantes de los talleres de estimulación cognitiva locales con la agrupación invitada del distrito vecino para promover la integración y la vinculación comunitaria.
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0: ¿Qué hacen mis cuates? ¿Qué hacen mis panas? ¿Cómo les va? Bienvenidos, mis compañeros de ruta, mis amigos de la vida. Bienvenidos. Bienvenidos a este día miércoles, ya 7 de octubre de 2016. Ya empezamos octubre. En cualquier momento llegamos a la mitad de octubre. Y cuando te diste cuenta, estás brindando, ¿eh? Para Navidad. Bueno, aquí estamos, en este espacio que tenemos, nuestra isla de buena música con los 80, con los 90, con esos sonidos a vinilo y los analógicos de la música. Bueno, aquí vamos a estar con vos, dándote lo mejor que tenemos, los mejores temas de los 80 y de los 90, así que te me quedás. Viola donde estés, soy Cali Alber, esto es Pasado Live, el pasado más perfecto de todos.
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contarte. ¿Qué tengo para que te? Un montón de cosas para contarte. Vos sabés que nosotros te damos temas de conversación. Hoy es el Día Mundial del Algodón. Bueno, del algodón. Jornada Mundial por el Trabajo Decente. Todo trabajo debería ser decente. Día Internacional de la Neuralgia Trigeminal. Bien para sala de espera eso. Día Mundial de los Calvos. Bien, le mando un saludo a mi amigo Lea. Día Internacional de ir andando al colegio. Y bueno, al colegio se va andando de alguna manera, pero va a ir andando. Ya te cuento quiénes son los cumpleaños, ya te cuento un poco más de nuestro artista de la semana. ¿Y vos tenés algo? Yo sé que tenés data, tenés chisme para mí, ¿eh? @ pasado perfecto, _radio. Matt Bianco, yeah, yeah. Vamos a escuchar a Genesis, Jesus He Knows Me.

0: El momento de cumpleaños ha llegado, la fiestita de cumpleaños. Mira vos, este se nos fue. Qué clara que la tenía, ¿se acuerdan, no? En los 80, en los 90 nos decía lo que iba a pasar ahora. Falleció en 2022 el gran Enrique Pinti, que hoy estaría cumpliendo años. Toni Braxton, tremenda voz, ¿eh? Cantante estadounidense, nos dio lindos lentos en los 90. Y Thom Yorke, músico británico de la banda Radiohead. Sonaba Al Curley, sí, el actor de Dinastía, Squarrels.
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0: es el momento de él, de este gran señor, de nuestro artista de la semana, que es Boy George, con toda una gran historia en el rock y el pop, el éxito masivo. Venía acompañado de un drama interno gigante. Durante los años de gloria, Boy George y el baterista John Moss vivieron un romance apasionado, pero ultra secreto, oculto de la prensa y del público. La mayoría de las canciones románticas y melancólicas del grupo, como la espectacular Do You Really Want to Hurt Me, hablan directamente de las idas y vueltas de esta relación tan intensa pero también tóxica. Mantener en secreto bajo la presión de la fama mundial generó un desgaste insoportable. Cuando el amor entre ellos se terminó, la química de la banda empezó a resquebrajarse rápidamente. Boy George, nuestro artista de la semana, haciendo esta canción con su banda, Do You Really Want to Hurt Me?
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Fading Like a Flower es un tema de Roxette que fue publicado como el segundo sencillo de su tercer álbum de estudio Joyride del año 91. Durante ese año, el tema estuvo una semana el número 2 en el chart en los Hot 100 que lideraba Bryan Adams en ese momento. Cyndi Lauper, True Colors, Roxette, Fading Like a Flower.

0: Vamos a una pausa, vamos a un corte y una quebrada. Vamos a seguir con algo más. ¿Tenemos algún mensajito por acá? Vos anda a poner la pava, anda a renovar ese mate, por favor, ¿eh? Hola, Julieta aquí. Les dice que el tema que me gustaría escuchar es Setuyabú. Les mando un beso grande y gracias por acompañarnos día a día. Mira vos, para ella, para Julia. Entonces cerramos este bloque dedicado con Setuyabú, Hate Man.
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0: Breakout es un single de Three Note Sister del álbum debut It's Better to Travel. El sencillo alcanzó la posición número 4 en Reino Unido en el otoño del 86 y se puso en el número 6 en los Billboard Hot 100 de Estados Unidos. Three Note Sister Breakout.
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0: No Rain es un tema de Blind Melon que fue lanzado en 1993 de su disco homónimo y como un single. La canción empieza a sonar y el video entremezcla escenas de la historia con esa inocente chica abeja, esta disfrazada de abejita, imágenes del grupo que lo veíamos cuando íbamos al boliche, te ponían en pantalla gigante y uno decía, mira la abejita. Alanis Morissette, Hand in My Pocket, Blind Melon, No Rain.
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0: una nueva pausa que nos atropella, que nos dice, vaya, dale, vayan a descansar, vayan al baño. Alguno tiene que ir al baño, viste, ya llegaste a cierta edad que no podés disponer de tanto tiempo. Así que nosotros te damos ese tiempito. Mientras voy leyendo algún mensajito, arroba pasado perfecto, guión bajo radio. Me llamo Leandro, estoy yendo a Paraná y la verdad que los estoy escuchando, me gusta mucho la música, les mando un gran abrazo. Gracias, mi amigo, Philip Bouquet junto a Giorgio Moroder, Together in Electric Dreams.
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0: Llegamos a ese momento en que te gusta a vos meter la cuchara, elegir alguna canción y lo hacen tan, pero también vamos a ir chequeando que tenemos por acá. Anabela de Chaco nos dice que el programa la supera porque tiene más temas de lo que ella imaginaba que podía llegar a recordar. Y la verdad es meterme en muchas cosas lindas y otras no tan lindas con la música, porque tiene eso la música que te recuerda. Solamente quería pedir un tema, les mando un beso grande y sigan así que son un gran programa. Te mandamos un beso grande. Cold Cut junto a Liz Stanfield, People Hold On.
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Heart es una canción de Pet Shop Boys que alcanzó el número uno en las listas de singles de Reino Unido durante 3 semanas, en abril del 88. El tema fue incluido en el segundo álbum de estudio del grupo Actually. The Human League, One Man in My Heart, esto es Pet Shop Boys, Heart.

0: En el año 2002, Madonna lanzó una nueva web. En el año 2002 estamos hablando, ¿eh? Desde la página de bienvenida, la espectacular nueva web se adapta a la conexión del internauta. Se podía acceder en la versión HTML para conexiones de hasta, escucha, 56K y Flash para ADSL, que nosotros no la teníamos ni a palo, y superiores. Se trataba de un dominio de internet de una de las artistas más polifacéticas y uno de los íconos más importantes de la música del siglo XX. 2002, nosotros no podíamos navegar con nada, que te conectabas con el... Bueno, Madonna, Dress You Up.
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0: I Just Call It To Say I Love You, que te digan así, ¿no? Es una canción producida, compuesta e interpretada por Stevie Wonder en el 84. El single tiene ritmos medio tiempo y expresa aparentemente lo simple que es llamar a alguien para confesarle el amor por tal persona, incluso para rememorar tal día. Sin embargo, vaya cuando más allá su temática al expresar un amor mucho más profundo y espiritual. Nosotros somos de la época de hablar por teléfono, discar un número y hablar con una persona y confesarle todo. Hoy en día te vas, encontraste un like en el Instagram y ya te dice todo, qué cosa rara. Stevie Wonder, I Just Call It To Say I Love You.
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0: Bueno, casi estamos llegando al cierre, amigos. ¿Se dieron cuenta cómo se pasa el programa del día de hoy? Mensajito que tenemos a través del Instagram. Hola, ¿qué tal? ¿Cómo les va, amigos? Soy Martín, soy Desastre, provincia de Santa Fe. Abrazo grande para todos. En este momento estoy de viaje y les quiero mandar un fuerte abrazo a toda la generación que escuchó la mejor música del mundo. Gracias, Tincho. Desastre, tengo grandes amigos. Familia mía, la mitad de mi familia está en Desastre. The Cranberries, Free to Decide, llega The Clash, London Calling.
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0: Momento del cierre, momento de irnos. Nos vamos, espero que le hayas pasado muy bien, que hayas podido también aprovechar y disfrutar cada una de estas canciones que seleccionamos para vos. Los 80 y los 90. Mi nombre es Cali Alvera. Esto fue Pasado Live, el pasado más perfecto de todos. Chau, chau.
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1: De la mano de Casu, arrancamos un nuevo programa de ABC Hits. Tus éxitos de la A a la Z. Amigos y amigas, bienvenidos al miércoles 7 de octubre del 2026, en plena primavera. Qué lindo tema con el que arrancábamos, ¿eh? Casu con otra. Y nosotros que estamos listos y preparados para arrancar una nueva programación junto a ustedes que están del otro lado. Te presento el equipo que te acompaña como cada día. Nacho en los controles, Pablo en la coordinación y Martín Monserrat en la voz. Listísimos para arrancar con este miércoles, listísimos para arrancar con esta mitad de semana. Y vamos a cortar la semana como corresponde con las mejores canciones, con tus éxitos de la A a la Z. Seguimos con Emanero, Todo por un Beso. Bienvenidos.

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1: Chino Mela y Matt Hunter, mi señora, lo que estábamos escuchando, lo que sonaba recién, para arrancar bien, bien firmes con este miércoles 7 de octubre y disfrutando de las canciones de ABC Hits. Conociendo Rusia, abre 2026 con una canción de amor atravesada por la nostalgia y el acto de extrañar. Producida por Nico Cotton, prioriza guitarras, melodías y una letra íntima de vocabulario. Películas de acción, así se llama esta canción de Conociendo Rusia. Súbile el volumen y disfruta.

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1: ¡Qué locura! La Cuarteto Sessions número 5, lo que estábamos escuchando. Un poquito de cuarteto no viene mal, ¿eh? Para cortar la semana, para ir palpitando el finde, que si bien todavía falta, no está mal disfrutar cositas del finde un miércoles. No está para nada mal, cosa de ir cortando semana, ir sintiéndonos más cerquita de los días que más se disfrutan por lo general, porque la mayoría, viste, no labura, puede descansar y demás, así que... Bien por eso, nos vamos acercando, ¿eh? ABC Hits, tus éxitos de la A a la Z, Abel Pintos y Elo Albino.

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1: BTS convierte Normal en una reflexión sobre el precio de la fama, la presión pública y la dificultad de llevar una vida cotidiana. Su videoclip profundiza esa idea, mostrando cómo incluso los momentos privados pueden convertirse en espectáculo. Normal de BTS era lo que estábamos escuchando. Ahora, con algo un poquito más local, un poquito más argento, Ángela Torres, Favorita.

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1: Otra vez. FMK, Maxi Espíndola, La Rumbita, lo que sonaba, amigos y amigas de ABC Hits. Seguimos disfrutando este miércoles 7 de octubre, ya sabes. Acá no venimos a pasar música, venimos a tirar temazos uno tras otro y así sucesivamente en un miércoles, en un jueves, un viernes, un lunes. Cualquier día que nos encontremos, la idea es activar y cambiar el ánimo, con las mejores canciones, como esta que llega de Bad Bunny, de Vi Tirar Más Fotos.

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Obviando Drums, Quevedo y Vele, Joy Tú, lo que estamos escuchando, lo que suena, Seguimos disfrutando de este día con las mejores canciones, amigos. Ustedes siguen del otro lado, nos cuentan, Agus Bernasconi abre una nueva etapa solista con un tema producido y filmado en Miami. La canción incorpora influencias recogidas durante su estadía en Estados Unidos y busca combinar identidad latina contemporánea con sonidos frescos y emocionales. Estamos hablando de ¿Quién dice?, la canción a la que le tenés que subir el volumen y escuchar.

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1: Demi Lovato junto a Cobra, Fantasy, lo que estamos escuchando, amigos y amigas. Seguimos, seguimos con las canciones que te ayudan a levantar un poquito el día, que te cambian el ánimo y que te cambia la cara, por sobre todo, Si todavía no estabas teniendo un miércoles del todo bueno, nosotros te acompañamos para que sí, para que llegue a los 10 puntos en cuanto a disfrute. Y lo hacemos con la música, con las canciones de ABC Hits. La T y la M junto a Luke Rayegan con Bebé.

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1: Miranda y Santiago Motorizado reversionan el clásico Extraño con una sensibilidad renovada. La producción se orienta más al baile, mientras la melancolía de Santiago aporta otro clima y el riff original de sintetizador es reemplazado por voces recortadas. Este era el tema que veníamos escuchando, Extraño, de Miranda y Santiago Motorizado. Y ahora con el que seguimos, amigo de artistas, Valentino Holguín, Me Niego a Soltar.

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1: BLR retrata una conexión intensa entre dos personas que se rompe cuando una de ellas se distancia sin explicación. Incluida en Borondo, la canción llegó al número uno de los 40, apenas 5 semanas después de ingresar al ranking. Gran temita el que veníamos escuchando, No Tiene Sentido, de Bele. Y lo que no tiene sentido es lo bueno que está este tema que llega de Tan Biónica, Mil Días.

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1: Amigos y amigas, llegamos al cierre de este miércoles 7 de octubre. Llegamos al cierre de esta mitad de semana y qué bien que cortamos la semanita con las lindas canciones de ABC Hits. En este caso cerrábamos con Ryan Castro, Capo Gangsta, haciendo la villa, su mini hipnotizo. Bueno, yo quedé hipnotizadísimo con esta canción, Y con todas las que suenan en ABC Hits, toca despedirnos lamentablemente, pero mañana jueves 8 de octubre nos reencontramos. ¿Les parece? Nos quedamos con Benja Duarte quemándonos la piel. Chau, hasta mañana.

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0: La música la va a poner la lluvia. Una jornada que finalmente se ha dado tal cual ayer lo indicaba, ¿no? El Servicio Meteorológico Nacional llueve, ¿eh? Ahora se largó con ganas, ¿eh? Si bien no es un diluvio, pero se largó con ganas, con más entusiasmo, por decirlo de alguna forma, que esta mañana. Ya estamos llegando a los 7 milímetros, ¿eh? Con, por supuesto, el cielo cubierto, el viento de la costa, que por momentos rozó los 55 kilómetros en la hora, ¿eh? Ahora está un poco más calmo, está en 38 kilómetros horarios y con ráfagas un poco más fuertes, ¿eh? Así que bueno, es una tarde de miércoles realmente, como para estar en casa, porque otra cosa no te va a permitir hacer el clima, creo yo, ¿no? A menos que tengas alguna emergencia, pero volvimos al crudo invierno en una primavera que pensamos que iba a mejorar un poco, pero no ha mejorado en absoluto, ¿eh? Así que bueno, te vamos a contar las últimas novedades, la despedida de Messi ayer en el Estadio Monumental. Tanto tiempo revoleando el poncho Soledad para entregárselo a un jugador de la selección argentina, ¿eh? Ayer. Bueno, fue un intercambio, ¿no? Porque el jugador le pidió el poncho y le entregó la campera de la selección nacional. Bueno, quedaron apostillas, comentarios de una noche muy emotiva, ¿no? Que en lo futbolístico tuvo todo el sabor de un partido amistoso, ¿no? Y nada más, que Argentina ganó, que nos faltó ese gol, no de penal de Messi, sino esas oportunidades que tuvo y que todos esperábamos que concretara, pero que finalmente no se dieron, Creo que hubo una altísima audiencia, cada cual eligió el canal que le pareció, ¿no? Para ver el último partido de Messi en la selección nacional. Pero bueno, todos estábamos pendientes, ¿no? De la sorpresa, de lo que iba a ver, de los espectáculos. En fin, hoy estamos en el día después, ya sin Messi en la selección nacional. Y han quedado un montón de cosas. La fuerte reacción de un medio británico. ¿Por qué? Porque otra vez estuvo la bandera de Malvinas, en la cancha, apareció en la despedida de Messi. Tantas cosas que quedaron, no sabés lo que te extrañamos anoche. El mensaje de Messi para su papá tras despedirse de la selección argentina, Eso y mucho más. Llueve, llueve y llueve aquí en la costa. Y el pronóstico indica que hasta mañana la lluvia seguirá. Cristian está en el control técnico, puesto en el aire, con Lucio Damiani en la producción de la radio. Hoy es, atención, el Día Mundial de los Calvos. No es el día que se festeja aquí solamente en la Argentina, sino es el Día Mundial de los Calvos. Una fecha para celebrar una opción estética que ha ido evolucionando con el paso de los años y que sobre todo afecta a los hombres. Hoy, en día, ser calvo no es sinónimo de fealdad ni de falta de salud, sino que en muchas partes del mundo puede incluso ser un emblema de masculinidad, ¿no? La belleza es muy sugestiva y llevar la cabeza rapada, ya sea por estética o por falta de crecimiento del cabello, es una opción igual de válida que otras, ¿no? Aquí yo apunté algunos pelados famosos. Acá tenemos uno, ¿no? Pero yo apunté algunos. Por ejemplo, La Roca Johnson, ¿no? El ex luchador, estrella de acción, luce su cabeza rapada como parte fundamental de su imagen. Jason Statham, protagonista de películas de acción. Vin Diesel, de la saga Rápidos y Furiosos. Bruce Willis. Stanley Tucci. Entre otros, ¿no? Michael, o sea, Tyson, el ex boxeador que siempre estuvo rapado. Algunos sin cabello, ¿no? Y otros que lo usan por comodidad o porque vaya a saber uno, ¿no? También Michael Jordan, Pepe Guardiola, Zidane, Andrea Gassi, Pitbull, el cantante Pitbull también, Y el fundador de Amazon, Jeff Bezos. Algunos de los calvos famosos que hoy están celebrando su día. Estamos en el 2983408065. Nos acompañan, estamos hasta las 19 con Sensaciones.
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0: Vilma Palma y Vampiros, agarrate fuerte los parientes, bailando, apertura musical de sensaciones, Sigue lloviendo y en el AMBA, en Buenos Aires, el diluvio también, hay inundaciones en varias localidades y rige la alerta naranja por tormentas. Aquí, recién estaba mirando bien el pronóstico, hasta mañana, hasta la tarde, noche, hay lluvias, Así que vamos a ver hasta cuándo realmente llueve, si es como dice el pronóstico, o por allí para un poquito antes, ¿no? Pero el pronóstico está indicando hasta mañana por la tarde. Bueno, dolor en la música popular argentina. Falleció el Tano Piero a los 81 años tras... Bueno, permanecer internado, la música y la cultura popular latinoamericana están de luto. En la mañana de este miércoles se confirmó el fallecimiento del emblemático cantautor Piero de Benedictis. Tenía 81 años de edad, estaba en el Hospital Italiano de Buenos Aires, donde permanecía internado en estado delicado desde hace varios días. Creador de auténticos himnos populares y sociales como Mi Viejo, Manso y Tranquilo, Para el Pueblo, Lo que es el Pueblo, Llegando Llegaste, bueno, y tantas más, ¿no? Piero dejó una huella imborrable por su incansable compromiso político, su defensa constante de los derechos humanos y su capacidad única para plasmar las vivencias del pueblo en sus canciones, ¿no? Tras conocerse la triste noticia de su deceso, referentes de la cultura, la política y organizaciones sociales expresaron inmediatamente su profundo dolor y rindieron homenaje al legado de una de las voces más representativas del cancionero popular. Falleció el querido Tano Piero. Hizo una canción que va a permanecer muchos años en el corazón de distintas generaciones, y me parece que la van a adoptar también generaciones nuevas, que es Mi Viejo, ¿no? La canción para el padre, que cada vez que llega el día, ¿no? Escuchamos en distintas versiones, pero la escuchamos, y es de letra y música del Tano Piero. Actualizamos ahora el estado del tiempo en nuestra localidad.
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0: La temperatura actual está en 11 grados con 4 de sensación térmica, la humedad 90%, en la presión 1016 decimal 1, el viento del sector sudeste 38 kilómetros con ráfagas por momentos un poco más fuertes, el cielo cubierto con lluvias, hasta el momento el registro que tenemos es de 7 milímetros, el aire que respiramos frente al mar es bueno. El año pasado para esta fecha tuvimos una mínima de 6 grados y una máxima de 21, el sol se pondrá a la hora 19:11 minutos, oíste de Claromeco, y la temperatura del agua de mar hoy está en 12 grados. 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Nos acompaña todas las tardes para que usted tenga siempre la información de cómo está el tiempo aquí en nuestra localidad y cómo va a estar en las próximas horas.
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0: Bueno, una noticia que está fechada hoy en Buenos Aires, que llama bastante la atención, es que han imputado a dos alumnos que usaron la inteligencia artificial para generar imágenes de casi 40 compañeras desnudas y las vendieron en un sitio para adultos. La justicia intervino en la denuncia por la creación y difusión de imágenes sexuales falsas de alumnas del Colegio Modelo Lomas, de Lomas de Zamora, y ya hay dos estudiantes de 15 años imputados. La causa investiga la presunta producción de material de índole sexual de menores y, según la información conocida hasta el momento, se identificaron 45 casos. Los dos adolescentes ya se presentaron en la fiscalía para ser notificados y quedaron vinculados a la causa debido a la implementación del nuevo régimen penal juvenil. A partir de ahora, la investigación avanzará sobre sus teléfonos celulares, donde los investigadores buscarán información vinculada con la creación, circulación y eventual comercialización del material. Además, no se descarta que la causa pueda sumar nuevos imputados ni que se incorporen otras imputaciones por delitos o distintos delitos a medida que avance el análisis de la evidencia, ¿no? Así que bueno, según la información aportada en la denuncia, el caso habría comenzado a conocerse a partir de un conflicto entre los propios adolescentes involucrados. Uno de los menores, que habría participado en la maniobra, le habría pedido dinero a los demás a cambio de no ser delatados. Ante la negativa del resto, la situación comenzó a crecer hasta que los padres de las alumnas se enteraron y realizaron la correspondiente denuncia. La presentación judicial puso en marcha la investigación por presunta producción de material de índole sexual de menores. Hoy es el Día Mundial del Algodón, Proclamado por la Asamblea General de las Naciones Unidas, la finalidad de este Día del Algodón es generar conciencia en la población acerca de la importancia histórica del algodón a nivel mundial en el desarrollo económico y sostenible, el comercio internacional y la mitigación de la pobreza, especialmente en países en desarrollo. Mira un poco la cámara que tenemos instalada allí en SB Terrazas del Mar. Vos podés ingresar en YouTube, ponés cámara en Claromeco y te aparecen las dos opciones. Una está en, como decíamos, en SB Terraza del Mar, la otra está en la Bajada Náutica. Así que bueno, fuerte viento de la costa, el mar normal, movido pero normal. Y se nota, ¿no?, que ya está desagotando por el costado de la Casa de Flores el agua de arriba, ¿no? Y algunas... una parte también que ha subido del mar, aunque repito, el mar está dentro de lo que se espera con este viento, normal. Bueno, le ponemos más canciones a la tarde de sensaciones. Siempre llega gente, nos acompaña con el matecito acá y nosotros nos sentimos de maravillas. Una tarde para estar en casita, no queda otra. Mucha lluvia y se va a ir incrementando el pluviómetro, ¿no? Porque sigue lloviendo.
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0: La versión de Lucas Hugo de aquel éxito de Juan Ramón, ¿no? Cariñito, una versión más linda, más adaptada a nuestro tiempo. 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Bueno, 11 grados la temperatura con 4 de sensación térmica. 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En calle 11 entre 24 y 26 trae la información. 16:23 tuvimos marea llena en Punta Desnudez, Balneario Dorense, en Reta, también aquí en Claromecó. 12 de la noche, un minuto, la bajamar. Mañana 5 y 5, pleamar. A las 11 y 22 se dará la bajamar en los tres destinos turísticos playeros que tiene el partido de Tres Arroyos. La Escofina, un hombre con tradición, calle 11 entre 24 y 26. Bueno, aparte de todo lo que vimos ayer por la tele, en el homenaje, ¿no?, a Lionel Messi, tras su retiro de la selección nacional, lo que se llevó a disimular bastante fueron los insultos a Tapia, que cantaron los hinchas en contra de Tapia, y debido a que en ese momento estaba el partido en curso y demás, creo que los comentaristas obviaron en comentarlo, pero hoy nos enteramos de todo, ¿no? Y otra cosa que también nos enteramos es que River le preparó un reconocimiento especial a Lionel Messi por detrás de la AFA sin pasar por Tapia. Desde el club se contactaron directamente con Messi para hacerle un homenaje en el Monumental. El capitán de la selección dio el ok y así se concretó una distinción histórica, porque Messi fue reconocido como socio honorario de River y además recibió la camiseta del millonario. Todo esto se hizo directamente entre River y Messi, sin la intervención de Tapia. Según trascendió, la conducción de la AFA no le cayó nada bien que el club avanzara de esta manera, mientras algunos intentaron hacer del homenaje de Messi, cosa que hizo. La AFA hizo un gran negocio. River eligió homenajearlo como lo que es, una leyenda del fútbol argentino y un campeón del mundo. Bueno, muy bien, Otra de las noticias que aparece hoy en diarios de Tres Arroyos es que ya oficialmente Héctor Poggi quedó a cargo de la delegación municipal, del ente descentralizado, ¿no? Poggi condujo, recordamos, el ente vial rural durante más de 18 años hasta acceder a los beneficios de la jubilación. En ese ámbito, el mando operativo quedó formalmente en manos de Juan Elgar, designado en conjunto con la Comisión Vial que encabeza José Dam. Mientras Poggi continuará vinculado al sector de caminos rurales únicamente como asesor honorario, ¿no?, con antecedentes de trabajo conjunto en la localidad balnearia. Hace bastante que ya viene trabajando, ya es un vecino más, porque vive aquí. Va a estar al frente entonces del organismo descentralizado y sus tareas operativas cotidianas, por el momento, Así que bueno, nos alegramos, como lo dijimos la vez pasada, porque es un hombre que conoce mucho de trabajo que hay que hacer, que son necesarios hacer aquí en Claromecó, que están demorados porque no ha habido un trabajo de mantenimiento correcto como se debió hacer o como se hacía en otras épocas, ¿no? También se cuenta con pocos elementos, pocas máquinas y demás, eso sí lo sabemos, pero ardua tarea tendrá Héctor para tratar de poner en condiciones nuestra localidad balnearia. Estamos con el pronóstico ahora.
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0: Pues bien, lo que indica el Servicio Meteorológico Nacional, hacia la noche lluvias fuertes, un 40 o 70%, con vientos del sector este, 41 kilómetros con ráfagas que van a alcanzar hasta los 60. Lluvia ahora, lluvia hasta la noche. Mañana jueves, a ver, ya anticipamos que las probabilidades de lluvia están. Sí, están. En la madrugada Lluvias en Claromecó, 40 a un 70%. La temperatura 11 grados. Viento del sector este de la costa, 41 kilómetros con ráfagas de 60. En la mañana, chaparrones costeros, 40 a un 70% la probabilidad de lluvia. 10 grados la temperatura, viento del sector sudeste, 31 kilómetros con ráfagas de 51. En la tarde, 40 a un 70% de probabilidad de lluvias aisladas aquí. 13 grados la temperatura, quizás lleguemos a 15. Viento del sector este, 31 kilómetros con ráfagas de 51. Hacia la noche, chaparrones en un 40%. 9 grados la temperatura, viento del sector sudeste, 31 kilómetros con ráfagas de 51. La mínima entonces para mañana va a estar en 9 grados, la máxima entre 13 y 15. Durante toda la jornada hay altas probabilidades de lluvia. El viernes, no. El viernes el pronóstico no está indicando lluvias. 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
0: Pesca. Viento del sector este-sudeste, 33 kilómetros con ráfagas de hasta 53. A las 9 del mismo sector, 34 kilómetros, ráfagas de 54. A la medianoche, este-sudeste, 34 kilómetros, ráfagas de 53. Mañana, a las 7 de la mañana, este-sudeste, también de la costa, 29 kilómetros con ráfagas de 50. Y a la hora 13, sudeste, 29 kilómetros con ráfagas de 42.
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0: Yo te diría que, al menos para mi gusto, ¿no? Esta versión está mejor que la original. ¿A quién le importa? Luke Racon, Dalía. Estamos a 7 minutos para el 6 de la tarde. Sigue lloviendo aquí en nuestra localidad, ¿eh? Con 11 grados solamente de temperatura, pero tengo el menú del día, ¿eh? 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Bueno, antes de irnos a la pausa, quiero contarles que este sábado, 10 de octubre, se va a llevar a cabo la primera edición de Arte Local, con exposición de obras, por ejemplo, de Jude Hernández, Sofi Prado. Bueno, va a haber una tienda de arte también. Flor Saugar con acuarelas, Vero Gallo con cuerda seca, Chechu Martínez con cerámica, Tichi Lagún con joyería, María Andersen, poesías. Y bueno, nuevos nombres con fanzines. Matías también, Overkirk, con serigrafía. Y hay una muestra de talleres. Compartimos las primeras producciones de los talleres de muralismo, esgrafiado y alfarería. Va a haber música en vivo, un dúo, que se llama Cariño y Felicidad, ¿eh? Que hacen pop rock en formato acústico. También va a haber rica comida, picada, dulces, bebidas, infusiones, entrada libre y gratuito. Es el espectáculo a colaboración. Es decir, podés dejar lo que querés. La entrada es libre y gratuita. Y el espectáculo es a colaboración. No digo la gorra, pero bueno, vas y dejás lo que querés, ¿eh? Esto va a ser en calle 11, entre 26 y 28, aquí en nuestra localidad.
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ya en la zona retro latina, ¿no? De la tarde de tu amor, el primer sencillo del álbum debut homónimo de la cantante y actriz uruguaya Natalia Oreiro, lanzado en 1998. La letra es una reflexión nostálgica y dolorosa sobre una relación amorosa fallida, la desilusión, el vacío, las promesas rotas, el recuerdo amargo que queda tras la separación, ¿no? Utiliza metáforas como flores marchitas y el frío para describir la pérdida de afecto de tu amor, Natalia Oreiro.

0: Dicen Marcela Morelo, esta canción fue coescrita junto a Rodolfo Lugo, incluida en su álbum Morelo 5, ¿no? La letra explora la creencia popular de que encontrar la otra mitad es poco frecuente, pero que quienes lo logran aseguran que vale la pena vivir esa experiencia. Describe que el amor llega de forma inesperada, sin importar la etapa de la vida en la que uno se encuentra, ¿no? Habla del cambio visible que genera el enamoramiento. ¿Cómo te cambia la cara, ¿no? Te brillan los ojos y se percibe de un modo distinto, ¿no? El mundo cotidiano que antes pasaba desapercibido. Dicen Marcela Morelo. 6:13, sigue lloviendo. Sigue lloviendo sobre Claromeco, ¿eh? Así que el pluviómetro se va a incrementar. Bueno, ¿qué pasa acá? ¿Están denunciando a Alejandro Mancuso, el exjugador de fútbol, por vender licencias de técnico falsas a estrellas del fútbol en Brasil? Bueno, lo único que nos faltaba, ¿no? Ayer la reventa de entradas fue terrible, ¿no? Para ver el último tango de Messi, ¿no? Bueno, información que tiene que ver con Copetonas, porque el delegado municipal de Copetonas, el señor Manuel Grande Reynoso, y la Comisión de Apoyo a la Fiesta del Mate y la Torta Frita, invitan a participar del acto protocolar en vísperas del 114 aniversario de Copetonas, que se va a llevar a cabo el domingo 11, este domingo 11 de octubre, a las 11:30, en el escenario mayor de la Fiesta del Mate y la Torta Frita. Domingo 11, 11:30 de la mañana, Se viene otra gran fiesta, La verdad que le ha ido muy bien a la gente de Copetonas. Y cada año se agiganta, ¿no? La fiesta, más allá de los espectáculos, se reúne muchísima gente. Bueno, también en noviembre se viene la undécima edición del Enduro del Atlántico. 27, 28 y 29 de noviembre aquí en Claromeco, Finalmente está totalmente confirmado eso. Cambiamos de tema. Bueno, una de las guitarras más legendarias de la historia del rock da un paso al costado definitivo en la carretera. En una íntima y sincera entrevista con The Times, Brian May, de Queen, reveló que decidió poner fin a los grandes tours mundiales junto a Queen, ¿no? Tomé la decisión hace 18 meses de no volver a salir de gira. Me encanta tocar y viajar, pero el precio a pagar es sacrificar tu libertad. Tal vez 50 años sean suficientes, dijo Brian, aludiendo al desgaste físico, complicaciones de salud, la necesidad de priorizar a su familia, a sus nietos y su pasión por la astrofísica tras un doloroso duelo familiar. Pero ojo, que el legado no morirá con los escenarios tradicionales. Brian May confesó que tras visitar al Sphere en Las Vegas, bocetó un ambicioso espectáculo inmersivo, ¿no? Para Queen, aunque admitió reparos éticos por el uso de la inteligencia artificial y el impacto, ¿no?, de los centros de datos. Tanto Roger Taylor aseguró, como él aseguró, que le encanta seguir tocando en directo, en vivo, y no cierra la puerta por completo. Depende más de Brian que de mí, Nunca digas nunca. Es maravilloso tocar en vivo, aunque tengas 80 años, La pasión de tocar, la música que hagas, pero en vivo no se compara con nada. Ahora te ponemos un toquecito de rock nacional.
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0: estamos presentando dos canciones nuevas, ¿eh? Primero, lo nuevo de las pastillas de El Abuelo, Tarot. Y después, Malas Decisiones, la banda de La Plata, Cruzando el Charco, sonaban aquí en Sensaciones. Bueno, a las 6 de la tarde, 24 minutos, estaba leyendo algunas repercusiones de la información que salió hoy publicada en el diario, que nosotros ya sabíamos, que es que Héctor Poggi se hace cargo interinamente de el ente descentralizado y es un hombre de laburo, que conoce perfectamente lo que tiene que hacer, ¿no? Hombre de firmes decisiones, que ojalá acomode un poco la localidad, ¿no? Porque hasta el momento, como siempre lo hemos marcado, y no solo por el hecho de criticar algo, sino porque estamos viviendo acá y vemos que el Claromecó no avanza, está estancado y que hay muchas tareas que tienen que hacer y que no las hacen, ¿viste? Por un montón de razones. Pero uno está cansado también de las excusas de los políticos, ¿no? Que cuando, por ejemplo, están en campaña, yo esto, yo aquello y yo lo otro. Yo lo voy a solucionar. Cuando esté, ese problema se soluciona. Bueno, así son. Así son. Después, cuando están, le echan la culpa al que estaba antes, ¿no es cierto? Y no puedo hacer nada porque el que estaba antes me lo dejó así y ahora no tengo herramientas. Y lo que tiene que hacer un político es gestionar, ¿eh? Tiene que saber gestionar para conseguir lo que necesita una localidad para crecer. Y estamos, en vez de evolucionando, estamos involucionando en muchas cosas que necesita nuestra localidad, ¿no es cierto? Estábamos acostumbrados a un gobierno como el de Sánchez, que si bien también en algunos aspectos lo hemos criticado, vemos que ahora no tiene nada que ver una cosa con la otra, ¿no? Así que es esperar que Héctor vaya solucionando algunos problemas que tiene la localidad, que son varios, ¿eh? Claromecó lo queremos y mencionamos siempre lo que está bien y lo que está mal, pero estamos lejos de una buena gestión para que Claromecó esté en líneas generales mucho mejor de lo que debería estar. Es el momento de hacer una pausa comercial. Venimos en un ratito con más Sensaciones y Clásicos.
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Ya estamos en el viaje al pasado musical con bandas, solistas y canciones que han trascendido más allá de su época. 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Xanadu es una canción de Olivia Newton-John junto al grupo británico Electric Light Orchestra. Fue compuesta y producida por Jeff Lynne. Bueno, la canción fue creada como tema principal de la película musical de fantasía Xanadu en el año 1980, protagonizada por Olivia Newton-John en el papel de Kira, una musa griega, y Michael Beck junto a Gene Kelly, ¿no? Bueno, el nombre hace referencia al poema Kubla Khan de Samuel Taylor Coleridge, en de 1772 y 1834, donde Xanadu es una provincia china con un exuberante palacio que simboliza un paraíso o utopía, ¿no? La trama de la película representa una discoteca sobre patines donde los sueños y el arte se encuentran, ¿eh? Xanadu, Olivia Newton-John y John Travolta junto al Electric Light Orchestra.

0: Noche de Mujeres, Gullen the Gun, es uno de los mayores éxitos de esta banda estadounidense de funk y disco soul, ¿no? Salió a la venta el 6 de septiembre de 1979 como primer sencillo de su undécimo álbum de estudio que llevaba el mismo título, Ladies Night, o sea, Noche de Mujeres. Fue compuesta principalmente por el baterista del grupo, George Brown, siguiendo la dinámica creativa de la banda donde el autor de la idea original compartía créditos con el resto de los integrantes. El tema alude al fenómeno de las noches de mujeres, noche de damas, muy populares en los bares y discotecas a finales de los 70. En esos eventos los locales ofrecían descuentos o entrada libre a las mujeres con el objetivo comercial de atraer más clientela, nada nuevo, ¿no? Femenina. Y en consecuencia, a más hombres a la pista de baile. Damas gratis, ¿no? Claro. Que las chicas entraran, entonces, al ver un local con muchas chicas, el hombre va de cabeza, ¿no? La historia de los Estados Unidos, que también pasa en muchos lugares del mundo, ¿no? Bueno, el viaje al pasado musical con bandas, solistas y canciones que han trascendido más allá de su época. 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Estamos a 16 minutos para la hora 19 en todo el país, sigue lloviendo. Cuando llegue al condado dunamarense, voy a publicar el registro de la lluvia, ¿no? Vamos a ver qué nos marca el pluviómetro. Vamos a actualizar el pronóstico, Cristian, ¿eh? Y le contamos a la gente cómo va a seguir mañana, ¿no?
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0: Bueno, para lo que resta de hoy, hasta un 70% de probabilidad de lluvia. Así que es cosa juzgada la jornada, seguiremos teniendo lluvia. Para mañana, en la madrugada, hay probabilidad de lluvia de un 40 a un 70%, 11 grados la temperatura. El viento va a estar de la costa del sector este, 41 kilómetros con ráfagas de hasta 60. Después, en la mañana y hacia el mediodía, chaparrones. 40 a un 70% la probabilidad de que se dé este fenómeno de lluvia en chaparrones. 10 grados la temperatura, viento del sector sudeste, 31 kilómetros con ráfagas de 51. En la tarde, lluvias aisladas, 70% la probabilidad de lluvia, la temperatura 13 a 15 grados, viento del sector este, 31 kilómetros con ráfagas de 51. Y hacia la noche, chaparrones también en Claromecó, 40% ya disminuye porque el viernes no se anuncian lluvias. Pero mañana a la noche entonces todavía chaparrones en un 40%, 9 la temperatura, el viento del sector sudeste, 31 kilómetros con ráfagas de 51. La mínima para mañana 9 grados, la máxima entre 13 y 15 con probabilidad de lluvias costeras, por llamarlo de alguna manera, durante prácticamente toda la jornada. 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
0: 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Bueno, y el viento sigue fuerte, ¿eh? Del sector este-sudeste, 35 kilómetros con ráfagas que en algún momento están superando los 50. Para las 9 de la noche, este-sudeste, 34 kilómetros con ráfagas de 54. A la medianoche del mismo sector, la misma intensidad. Mañana, a las 7 de la mañana, este-sudeste, 29 kilómetros con ráfagas de 50. Y a la hora 13, sudeste, 29 a 42 kilómetros. Es la información que nosotros copiamos del Winguru.
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A 4 minutos para la hora 19, con 10 grados de temperatura, el Huevo Galpón tiene el menú del día, ¿eh? 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Los números de la quiniela en el final de este miércoles, para nosotros, 7 de octubre, lluvioso. En la matutina, quiniela de la ciudad, salió el muerto que habla, 5.448. En la vespertina, los cerros, 2.428. Pasamos a la quiniela de la provincia de Buenos Aires, sorteo matutino, los tomates, 9.646, 9.646. Y en la vespertina, las escopetas, 0.261, 0.261. Bueno, nos vamos. Mucho más para hacer no tenemos. A casita al lado del fuego, de la salamandra. A esperar que el tiempo mejore, ¿no? 10 grados la temperatura, 4 la térmica. Sigue lloviendo en nuestra localidad. Cristian estuvo en el control técnico, puesto en el aire. Gracias por el aguante a todos. Pórtense bien, no hagan bacanas. Recuerden que en la vida no siempre tenemos lo que queremos, pero debemos querer y mucho lo que tenemos. Que la pasen bonito, pese al clima. Y hasta mañana.

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Ay, Cara Feeling nos canta Black Eyed Peas en el aire de los 40. 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

8 de la noche en todo el país, una nueva hora que estamos abriendo juntos en el aire de los 40, donde te cuento que vas a estar escuchando a Justin Bieber. Veo por acá a Luis Fonsi, se suma David Bisbal y muchos artistas más.

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Sunflower, Post Malone en el aire de los 40. 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

0: de Juanes en el aire de los 40. 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

bien, Silvestre Dangond, junto a Sebastián Yatra, sonando en los 40 en esta noche de miércoles, mitad de semana, donde nosotros de a poquito vamos bajando la persiana. Mañana, a partir de las 3 de la tarde, nos volvemos a escuchar. Acordate que mañana también nos visita Emanero, así que vas a poder escuchar en vivo la entrevista exclusiva. Viene a hablarnos de todo, pero sobre todo de que se va a estar presentando en los 40 Primavera Pop. Así que mañana, a partir de las 3 de la tarde, quédate escuchando el 105.5. Estuvo en los controles Ramiro Teus, soy Ro Benítez. Nos volvemos a escuchar mañana. Que tengan linda noche, linda nochecita. Les mandamos un beso muy grande. Se quedan con Sabrina Carpenter, que nos canta House Tour en los 40. Chau, chau.

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